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0: Y de esta forma, finalizamos el programa de hoy.
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3: Son las 8 y 2 minutos.
4: ¡Étale, guaita! Siempre nosotros los chamanes médicos ancestrales ayudando, fortaleciendo la vida de tanta personita que lo necesitar. ¿Cuántas personas nos llamar todos los días queriendo encontrar respuestas a su vida? Hoy miércoles 17 de este mes de junio, felices y contentos porque estamos aquí en Payaco, como todos los miércoles por medio, atendiendo la consulta aquí mismo en calle Balmaceda 1062. ¿Cuántas personitas nos llevar escribiendo toda la semana pasada? ¿Cuántas personitas esperando nuestra visita acá en Payaco? Eso significar que nos tener un gran aprecio en su corazón, porque son muchos años con ustedes. Saludar a mis amigos de Río Bueno, a toda la comuna de Los Lagos, la comuna de Futrono, la comuna de Corral de la Unión. Gracias a tanta personita que día a día nos da esa oportunidad de llegar nosotros los chamanes médicos ancestrales. Como decir, hoy miércoles 17 de junio estar acá en Payaco, mañana jueves 18 en Futrono, viernes 19 en Los Lagos. Y lógico, amigos de Río Bueno, donde ya se estará haciendo costumbre que vayan que ir nosotros este miércoles 24 de, o sea, de hoy al otro miércoles. 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Saludar a tanta personita que me está escribiendo de Lago Ranco, personitas de La Unión, si Dios querer, próximamente con ustedes. Comenzamos en Osorno. Mucha persona de Osorno nos visitaba mucha persona de Payaco, de Río Bueno, nos visitaba en Osorno. Muchas personitas. Después optamos por venir acá a Payaco y colocar nuestra sede. Después en Futrono, después en Los Lagos, ahora Río Bueno, próximamente La Unión y Dios querer Lago Ranco. Siempre estar prestos, preparados para ayudar y fortalecer la vida de las personas que lo necesitan. 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
4: ¡Dale, guaita! Gracias a Dios, siempre con ustedes, nosotros los chamanes médicos ancestrales, fortaleciendo la vida de tanta personita que nos da esa la oportunidad. Siempre estar en vivo y en directo, miércoles 17 de este mes de junio, ayudando, fortaleciendo la vida, dando las respuestas a las personas que necesitan encontrar esas las situaciones reales para su vida, porque están tristes, agobiados, choreados. Y ahí es donde llegar nosotros, en vivo y en directo. Vamos a ver quién está, quién quiere hablar, quién quiere encontrar respuestas a su vida. La persona que está con nosotros, hola.
6: ¿Aló?
4: Bienvenido a nuestro programa de la medicina tradicional chamánica. ¿Cuánto me lleva escuchando?
6: Sí, yo empecé a escuchar la semana pasada, por eso te voy a llamarlo.
4: ¿Hace poco?
6: Sí.
4: Y ya se comunicó con yo. Mucha gente trata, llama y desafortunadamente me han dicho que no se han podido comunicar. Pero bueno, ya tuvo usted la oportunidad. Deme su fecha de nacimiento.
6: El 9 de enero de 62.
4: 9 de enero de 1900.
6: 62.
4: ¿Y cuánto hace que me escuchar?
6: Ya lo he escuchado con harto tiempo, estoy escuchando. Pero usted no lo había escuchado muy seguido, ahora estoy escuchando más.
4: ¿Y qué es lo que más le gusta del programa?
6: Me gusta porque me empecé a llamar de acá porque mucha gente me llamaba y hacía menos testimonio.
4: Siempre pensando en Dios, que de poder ayudar a las personas. Bueno, repítame el nombre, la fecha de nacimiento.
6: El 9 de enero, tío.
4: 9 de enero de 62. ¿Y su nombre?
6: Segundo Angelino Montilla.
4: Bueno. A ver, si usted escucha el programa, sabe que tiene que ponerse la mano derecha en el corazón, pensar en usted y saber que con la ayuda de Dios no hay nada imposible. Bueno,
6: ¿ya?
4: Mano derecha. Oh, disai samanei. 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Ismaselenta peyeneira manitú. Chango. A ver, poner cuidado lo que le voy a decir. Hay muchas energías abiertas en los huesitos. ¿Qué significa? Que hay muchas personas con muchos intereses a su lado. Tenga cuidado porque usted ha sido muy confiado de un tiempo para acá. ¿Es así o no?
6: Sí, sí, sí, justamente.
4: Hay dudas. Hay temores, hay situaciones de personas que quieren a usted, ahí sí como se dice, joderlo. Hay que tener cuidado de personas muy cercanas, familiares, que desafortunadamente, volver y repetir, por delante le sonríen, por detrás quieren poner el puñal de la traición. Aquí me está marcando trabas

0: ser otra, y esto me lo tiene con problemas porque a veces el dinero escasea. ¿Será así o no?
1: Así es, puto.
0: Aquí me está marcando que usted quiere vender algo.
1: Sí.
0: ¿Qué quiere vender?
1: Quiero vender un pedazo de tierra.
0: ¿Cuánto hace que está tratando de vender esa tierra?
1: Puta, como 2 años.
0: Llegan las personas, le dicen una cosa y al fin y al cabo el negocio siempre se quiebra, siempre cuando está a punto de salir se negativiza. ¿Será así o no?
1: Sí, siempre hay una rama.
0: Exacto, solo trabas que estoy viendo acá. ¿Con quién vive usted, don Angelino?
1: Con mi señora, mi hijo.
0: Ya, ¿por qué le pregunto esto? Porque desafortunadamente veo situaciones a la salud que también me están... Para ser usted tan joven, tener cuidado. Porque me está marcando la cabeza, agotamiento, debilidad, cansancio físico, como pérdida de memoria, como algo al cerebro que tiene como puntadas, y esto no lo está dejando vivir tranquilo. ¿Será así o no?
1: Sí, sí, entonces sí.
0: Me está marcando también una situación a la guata, a veces se hincha como si se comiera quién sabe qué, y eso a veces lo preocupa. Me marca la potencia para ser tan joven. A mí me gustaría verlo personalmente, porque hay situaciones de trabas, hay situaciones de muchas envidias a su alrededor. Todo el mundo tener envidias, hay gente que tiene envidias buenas, gente que tiene envidias malas, pero desafortunadamente estas envidias que están viendo en usted son en envidias que lo han querido ver jodido, que lo han querido ver enfermo, y por eso trata de buscar soluciones en ese terreno, por ejemplo, que ha tratado de vender, ya como usted mismo decir, 2 años, está para fortalecer la firma y ¡pum!, se caen los negocios. Entonces, todo esto tiene que ver con personas malintencionadas que le han querido trabar su vida, y por eso es que entre más usted se esfuerza, más lucha, parece que viera todo alejado. ¿Es así o no?
1: Así es, justo.
0: Ahora...
1: No, he jugado alto, no, todo con ganas de... Y venga esto, a caminar, güey, bueno.
0: No me diga nada, no me diga nada. Hoy será un día para fortalecer su alma, para limpiar su cuerpo, para alejar todas esas negatividades. Usted puede jugar todo lo que quiera, pero usted va a ser complicado de que gane, porque hay trabas, hay energías que no dejan evolucionar. Por eso ya le coloqué ese ejemplo, que usted se esfuerza, que trata de hacer muchas cosas, y entre más trata, parece que estuviera amarrado, porque no entiende las situaciones. En el amor da mucho y a veces siente que ha recibido poco, le falta comunicación en pareja, le falta hablar. Necesito que tener más comunicación.
1: Ya, vale.
0: ¿Qué le diría a las personas que lo están escuchando? ¿Le dije la verdad o me equivoqué en algo?
1: No se equivocó.
0: Bendiciones, un abrazo.
1: Ya, igual, cuídate.
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3: ¿Con quién hablo? Buenos días, con Ergun Emosigi. ¿Usted llegó donde los indios, donde los chamanes, a buscar ayuda, la encontró?
4: Sí.
3: ¿Cómo venía usted? Cuéntenle la historia a los radioescuchas.
4: Venía muy mal, venía con dolores de cuerpo, con clavada en el cuerpo, dolores de cabeza. Y prácticamente me olvidó.

0: Porque me sentía muy cansado, muy agotado todo.
1: ¿Y cuánto duró su trabajo?
0: Como 3 meses menos me hicieron el trabajo de demás.
1: ¿Y el trabajo fue para usted solo o fue también para la familia?
0: Para la familia igual.
1: ¿Su esposa, sus hijos, cómo han estado?
0: Ha estado bien.
1: ¿Qué le quiere decir ustedes a usted, a los radioescuchas?
0: Bueno, yo le quiero decir que confíen, que vengan con fe donde usted, que todo le ha salido bien, que yo en el caso mío me he sentido bien, porque yo llegué muy mal acá.
1: En una próxima ocasión estamos en habla.
0: Y muchas gracias a usted por haberme ayudado en este momento que yo estaba súper mal, totalmente muy afligido por todo lo que me estaba pasando. Estoy muy agradecido de usted y lo recomiendo para que lo vengan a ver. Amén.
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3: 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Gracias por la sintonía, gracias por todos los días estar con nosotros, gracias a tanta personita que nos da testimonios. No me queda más que agradecer, como todos los días, a ustedes que hacen posibles que llegara este programa de la medicina tradicional. Hasta las 4 de la tarde los esperar hoy acá en Payaco y mañana en Futrono. Lógicamente, viernes en Los Lagos. Que Dios Manitú me los llene de muchas bendiciones.
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5: Son las 8 y 17 minutos.
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7: Comisión de Economía exige claridad al gobierno y oficia a organismos por apuestas online. Municipalidades advierten déficit de médicos en consultorios. Más del 60% de las comunas están por debajo de los estándares OCDE. Defensa de Nicolás Grau rechaza acusación constitucional, acusa falta de fundamentos jurídicos.
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7: Hola, ¿cómo están? Les saluda Pablo Figueroa, conductor de CNN Chile, y les doy la bienvenida a esta nueva edición de Noticias junto a Radios Regionales. Tras sesionar con la Superintendencia de Casinos, la Comisión de Economía volvió a criticar la decisión del Servicio de Impuestos Internos de recaudar impuestos de plataformas de apuestas online. Los parlamentarios oficiaron a distintas instituciones y exigieron un marco regulatorio robusto que proteja a la ciudadanía. María Belén Araya con el informe.
8: La Comisión de Economía del Senado recibió al Superintendente de Casinos de Juegos para analizar la reciente resolución del SII, la cual permite que las plataformas extranjeras de apuestas online cumplan con obligaciones tributarias. Los parlamentarios enfatizaron que el pago de impuestos no sustituye la urgencia de una regulación clara y robusta, manifestando su preocupación por el impacto social y la legalidad de estas actividades. Es por esto que acordaron enviar oficios a la Fiscalía Nacional, al Consejo Nacional de Televisión y al Instituto Nacional de Deportes, Al respecto, el senador Gastón Saavedra destacó la necesidad de avanzar hacia una normativa que otorgue certezas a la ciudadanía frente al crecimiento de los juegos de azar.
9: Terminamos la sesión de la Comisión de Economía, donde escuchamos al superintendente de Juegos y Casinos, donde nos relató cuáles son las facultades y las necesidades que ellos tienen como institución para no solamente regular, sino para que se normen todo lo que son los juegos de azar en el país. Y al mismo tiempo impedir que siga avanzando el juego ilícito en el territorio y con las consecuencias anómalas que esto tiene.
8: Por su parte, el senador Frente Amplista Diego Ibáñez lamentó la inasistencia a la instancia del ministro de Hacienda y calificó de grave que el SII esté cobrando el IVA a un negocio que la Corte Suprema ya ha declarado como ilegal.
10: Estamos que el ministro Quirós no asista a la Comisión de Economía para dar cuenta de por qué hoy le están cobrando el IVA a un negocio que es ilegal, como las casas de apuestas online. Lamentamos que para él no sea prioridad asistir a la Comisión de Economía, sino excusarse de un tema que para nosotros es muy grave, que hoy estemos blanqueando un negocio que es ilegal, según la Corte Suprema. De todas formas, hemos oficiado al Consejo Nacional de Televisión para saber por qué las casas de apuestas, que son ilegales, hoy pueden auspiciar programas televisivos.
8: La instancia legislativa reafirmó su compromiso de acelerar la tramitación del proyecto que regula los juegos de azar virtuales, buscando resguardar la fe pública, proteger a los consumidores vulnerables y delimitar con precisión las facultades fiscalizadoras del Estado sobre el comercio digital de apuestas.
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1: Lo que le pasa a Santiago no le pasa a Chile. ¿Qué pasa en Iquique?
2: El gobierno ingresó al Consejo Regional un proyecto de pavimentación por más de 17 mil millones de pesos para el sector sur de Iquique. La iniciativa contempla conservar más de 20 kilómetros de calzadas y mejorar la seguridad vial en 26 calles.
1: Punta Arenas.
2: El municipio y la Seremi de Seguridad coordinan proyectos para ampliar cámaras con inteligencia artificial y fortalecer la televigilancia urbana. Las autoridades también analizaron pórticos, lectores de patentes y un sistema biométrico de la PDI para controles regionales.
1: Osorno.
2: Un operativo oftalmológico permitió atender a 138 pacientes que están en la lista de espera en la provincia. La iniciativa incluyó consultas de subespecialidad, procedimientos terapéuticos, cirugías y prestaciones diagnósticas, fortaleciendo la respuesta de la red asistencial.
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2: La Asociación de Municipalidades de Chile alertó sobre la falta de médicos en la atención primaria, especialmente en comunas rurales. El déficit, según el informe, dificulta la atención oportuna y contribuye al aumento de listas de espera. De esto nos cuenta más Ornella Mellado en el siguiente informe.
3: La Asociación de Municipalidades de Chile, AMUCH, advirtió que la escasez de médicos en consultorios y centros de salud familiar siguen siendo uno de los principales problemas de la atención primaria. Según el estudio, hay apenas 0,64 médicos por cada 1,000 personas inscritas, una cifra inferior a la recomendación de la Organización Mundial de la Salud, que establece un mínimo de 3 médicos por cada 1,000 habitantes. A pesar de estas cifras, el estudio sostiene que el problema no es la cantidad total de médicos en el país, sino su distribución territorial, que perjudica especialmente a los consultorios y centros de salud familiar. Sobre este informe habla el director del Centro de Salud AMUCH, doctor Mario Villalobos.
4: Las brechas que vimos en el estudio que presentamos en Temuco son estructurales. Hay municipios que deben enfrentar una demanda creciente, con menos recursos, con menos profesionales y con mayores dificultades territoriales. Si queremos fortalecer la salud pública y especialmente la APS, debemos reconocer que las realidades comunales son distintas y que el sistema debe hacerse cargo de esas diferencias.
3: Mientras cerca del 20% de las comunas no logra cubrir ni la mitad de su población potencial, un tercio supera el 100% de las coberturas al atender pacientes provenientes de zonas vecinas, situación que no se traduce en mayores recursos para los municipios. Asimismo, la falta de profesionales limita la capacidad de respuesta de los establecimientos de salud y contribuye al aumento de las listas de espera para consultas, diagnósticos y tratamientos. Frente a este escenario, AMUCH propone mejorar el financiamiento, crear incentivos para atraer profesionales a zonas deficitarias, fortalecer la infraestructura sanitaria, modernizar los sistemas de información y ampliar la telemedicina.
2: La operación El Dorado desmanteló una red criminal en la cárcel de Illapel, imputando a 16 personas, entre ellos 5 gendarmes, que fueron desvinculados de inmediato por corrupción y narcotráfico. La Fiscalía investiga nexos nacionales mediante peritajes telefónicos en un plazo de 4 meses. El informe es de Daniela Pérez.
5: La segunda fase de la operación denominada El Dorado desbarató una presunta estructura criminal que operaba al interior del Centro de Detención Preventiva de Illapel, dejando un saldo de 16 personas imputadas. Entre los detenidos se encuentran 5 funcionarios de gendarmería acusados de colaborar con la organización, facilitando el ingreso de elementos prohibidos, además de lavado de activos y tráfico de drogas. El juzgado de garantía de Illapel decretó prisión preventiva para 4 de los uniformados y fijó un plazo de 4 meses para la investigación. Al respecto, el director regional de Gendarmería, coronel Francisco Bravo, agregó que el resultado fue óptimo y que se dictaminó un sumario administrativo interno.
6: Que fue óptimo y por lo demás favorece a nuestra institución porque fortalece el espíritu ético y de transparencia al interior de la unidad penal. Bueno, al momento que nosotros tomamos conocimiento el día martes de la detención de estos exfuncionarios, se dictamina primeramente un sumario administrativo, pero de acuerdo a la facultad de nuestro director nacional, él aplica un decreto con fuerza de ley que desvincula en forma inmediata a estas personas que se alejan, ¿cierto? Se desapegan de la estructura fundamental y ética de Gendarmería.
5: Patricio Cooper, fiscal regional de Coquimbo, enfatizó que no se permitirá que el narcotráfico coopte a las instituciones del Estado y que el trabajo en conjunto con las policías fue exitoso.
7: Son 120 días para investigar el delito y estamos acá también para demostrar que efectivamente la institución del Estado estamos unidos, Gendarmería de Chile, Ministerio Público y la Policía de Investigaciones, que no vamos a permitir efectivamente que el Estado, el narcotráfico, coopte las instituciones del Estado, ni Gendarmería, ni el Ministerio Público, ni la Policía de Investigaciones, ni Carabineros de Chile. Estamos aquí porque se hace trabajo en conjunto, el resultado ha sido exitoso, tenemos muchos teléfonos incautados, así que creemos que esta investigación que la magistrado en un detallado análisis, digamos, dio 4 meses para investigar, vamos a tener más información y quizás más personas involucradas.
5: El caso, que en su primera etapa judicializó a los proveedores de las sustancias ilícitas fuera del penal, entra ahora en una etapa crucial de peritajes telefónicos. Las autoridades locales destacaron que el tribunal dio por acreditados prácticamente todos los delitos imputados por el Ministerio Público.
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2: La defensa del exministro de Hacienda compareció ante la Comisión Revisora de la Acusación Constitucional contra Nicolás Grau. Desde esta parte se sostuvo que las diferencias sobre proyecciones fiscales no constituyen infracciones constitucionales. Y se llamó a resguardar la institucionalidad económica del Estado. Desde el Congreso Nacional en Valparaíso, Nicolás Donoso nos entrega todo el detalle.
11: Acusación constitucional en contra del exministro de Hacienda Nicolás Grau, que entra en tierra derecha para ser votada la próxima martes, aún por definir si será martes o miércoles, en la sala de la Cámara de Diputadas y Diputados, esta admisibilidad, luego de que finalmente se recibiera el ingreso oficial de la defensa en contra de este libelo acusatorio en voz de su representante. Hablamos del abogado Patricio Zapata, quien compareció ante la Comisión Revisora durante esta jornada, respondió a los 4 capítulos por los cuales se le acusa al ex jefe de la billetera fiscal, entre ellos la subestimación de ingresos, sobreestimación de gastos, faltar a la ley fiscal, también faltar al principio de probidad. Terminó respondiendo principalmente los 4 puntos. Por ejemplo, señalan que la acusación se basa en un error o desconocimiento técnico de los acusadores respecto a déficit y deuda, también que la Contraloría ya había descartado la infracción que se le imputa hoy como parte de la acusación constitucional en contra del exministro Grau en razón también de estas proyecciones de ingresos fiscales estimados para lo que fue la elaboración del presupuesto del erario en el debate que se dio el año pasado. Y al respecto también, entonces, luego en un punto de prensa terminó entregando declaraciones el jurista y abogado defensor del exministro de Hacienda Nicolás Grau, quien habla del precedente que se podría marcar al acusar constitucionalmente en este caso a un ex titular de Hacienda, pero también que no se sustenta la acusación ni jurídica ni tampoco constitucionalmente, afirmando también que van a invocar probablemente en sala la cuestión previa, esto es que se debe desechar la acusación constitucional toda vez que no cumple con una estructura jurídica, política y también constitucional para poder ser visada.
12: Parece que tal cual está la acusación no alcanza a dar por acreditada una verdadera falta o vulneración, que es el corazón de una acusación constitucional. La idea básica es que tú identifiques una prohibición o un mandato que fue desobedecido y la acusación no logra hacer eso. Hay una crítica a la política fiscal del gobierno anterior, se invocan ciertas normas, pero no se hace ese vínculo lógico entre una conducta personal del ministro y la vulneración de una regla.
11: Quien se refirió también durante la jornada es por otro flanco que se va abriendo el ministro de Hacienda actual, Jorge Quirós, luego de que parlamentarios de oposición ya comenzaran a señalar que esto podría generar un boomerang, un perjuicio, y que no descartan eventualmente acusar constitucionalmente al ministro de Hacienda actual por alguna proyección eventualmente errada o que se aleje finalmente de la realidad, pero también por los recortes en materia de salud y educación. El secretario de Estado respondió previo, de hecho, a reunirse con el Comité Unido integrado por la Democracia Cristiana, el Frente Amplio y el Partido Comunista para analizar la situación de los recortes y también alguna que otra palabra por la mega reforma, y esto fue lo que dijo.
13: No voy a dar mi parecer en esa materia, pero las proyecciones nunca son exactas en economía, eso es todo lo que puedo decir, así que...
14: O sea, que eso es lo que le pasó a Grau, parece.
13: Yo no conozco los detalles de la acusación. Mi entendimiento es que es una cosa que está estudiada por terceros, no me voy a pronunciar nunca sobre la acusación de Grau.
14: Es uno de los argumentos de la defensa lo que usted acaba de decir, que las proyecciones pueden errar.
13: Bueno, repito, yo estoy fuera de esa discusión. Si un argumento de la defensa, así sea, que las instituciones funcionen.
11: Así las cosas, entonces va a seguir el cronograma de trabajo de esta acusación constitucional que requiere de, si está los 155 diputados presentes, un total de 78 votos para ser aprobada su admisibilidad y que eventualmente pueda pasar al Senado. Los votos del partido de la gente aún no están confirmados. Tenemos dos diputados firmantes, más el voto favorable de la diputada Pamela Giles, pero al ser 13 parlamentarios, lo que ha dicho la diputada Sandra Parisi es que van a tomar una decisión por mayoría y en base a esa mayoría van a votar uniformemente, aunque sabemos que es posible que aquello no se produzca en la votación en sala, y también están los posibles descuelgues de Renovación Nacional con la diputada Jimena Osandón y el diputado Andrés Celis, tendientes a eventualmente abstenerse o votar en contra de esta acusación, y habrá que ver también los votos de dos diputados que integran ese comité, como el diputado de Bópoli Jorge Guzmán y la diputada de Demócrata Joana Pérez, que eventualmente también podrían no colocar su voto en favor de esta acusación constitucional.
1: Lo que le pasa a Santiago no le pasa a Chile. ¿Qué pasa en Antofagasta?
2: Estudiantes de la Universidad Católica del Norte anunciaron la toma de los campus de Antofagasta y Coquimbo por cambios académicos en la inscripción de asignaturas. La federación acusa falta de diálogo mientras la universidad defiende la medida como ordenamiento interno.
1: Quintero.
2: Más de 1,000 turistas llegaron a Quintero en el regreso del tren del recuerdo con vagones históricos de los años 30 y 50. Los pasajeros recorrieron paisajes del río Aconcagua, humedal de Mantagua y el borde costero.
1: Copiapó.
2: 3 integrantes de la banda Las Guanacas quedaron en prisión preventiva por robos en farmacias y supermercados bajo modalidad de turbazo. La fiscalía los vinculó a 11 hechos cometidos desde 2024 con intimidación y violencia contra guardias.
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2: El gobierno británico impulsa una reforma que restringirá el acceso de menores a redes sociales y limitará funciones consideradas de alto riesgo en plataformas digitales. El informe completo lo tiene Camila Somastre, periodista de CNN Futuro. Nos comenta con todo este detalle. ¿Qué tal, Camila? ¿Cómo estás?
9: Hola a todos y todas, bienvenidos a un nuevo boletín de Futuro 360. Hoy viajamos hasta Reino Unido porque hace solo unos días el gobierno británico anunció una histórica medida que busca prohibir el acceso a ciertas redes sociales a menores de 16 años. ¿Pero qué significa esto en la práctica? La iniciativa contempla que, a partir de la primavera de 2027, los menores de 16 años ya no puedan utilizar plataformas como Instagram, YouTube, TikTok, Snapchat, Facebook y X, con el objetivo de rechazar la seguridad de los menores de edad. Sin embargo, para que la medida entre en vigor, el proyecto deberá ser aprobado previamente por el Parlamento británico. El gobierno espera que la iniciativa complete su tramitación legislativa antes de Navidad. Eso sí, los servicios de mensajería como WhatsApp y Signal quedarán excluidos de esta restricción. Además, las funciones consideradas de alto riesgo, como las transmisiones en directo o la posibilidad de que desconocidos contacten con menores, también estarán limitadas para los menores de 16 años en otros servicios en línea, incluidos los videojuegos. Esto fue lo que señaló el primer ministro británico, Keir Starmer, sobre la medida.
15: Las leyes son normas, pero también son una expresión de nuestros valores. Dan forma al contrato social y, por lo tanto, esto cambiará las conversaciones que tienen los padres y las expectativas de los niños con el paso del tiempo. Marcará una gran diferencia. Hará que nuestros hijos estén más seguros. Hará que nuestros hijos sean más felices. Les dará más tiempo, más seguridad, más libertad para crecer y más oportunidades.
9: Por otro lado, las autoridades también están evaluando la implementación de toques de queda nocturnos para el uso de aplicaciones y restricciones al llamado scroll infinito para menores de 18 años. Asimismo, los chatbots de inteligencia artificial diseñados para ofrecer acompañamiento romántico o simular relaciones afectivas y sexuales deberán establecer una edad mínima de acceso de 18 años. Respecto de los mecanismos de verificación de edad, la Oficina de Comunicaciones del Reino Unido presentará en los próximos meses una metodología más precisa y robusta con el objetivo de evitar situaciones como la registrada en Australia, primer país del mundo en aplicar la medida en 2025, donde algunos menores han logrado acceder a plataformas que deberían estar restringidas. La medida llega en medio del creciente debate sobre el impacto de las redes sociales en niños y adolescentes. Diversos estudios ya han demostrado su relación con problemas de salud mental, como depresión, trastornos de la imagen corporal e incluso conductas adictivas.
2: Muchas gracias, Camila. Hasta la próxima.
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1: Lo que le pasa a Santiago no le pasa a Chile. ¿Qué pasa en Santo Domingo?
2: Guardaparques, municipios y fundaciones advirtieron que perros sin control siguen amenazando la fauna del humedal Río Maipo, afectando aves, nidos, zorros y otras especies. Autoridades plantearon la necesidad de mejorar la aplicación de la ley Cholito.
1: Punta Arenas.
2: Aduanas destruyó cerca de 3.000 cigarrillos de contrabando, además de licores, alimentos, medicamentos y productos falsificados. La entidad advirtió un aumento de incautaciones este año y reforzó su trabajo, conjunto con policías y fiscalía.
1: Ovalle.
2: Carabineros decomisó 47 ampollas de fentanilo, frascos de remifentanilo, iguana y más de 1 millón de pesos en un domicilio investigado por tráfico. El principal imputado, con antecedentes policiales, tenía una pensión de gracia ya caducada.
1: CNN Chile y radios regionales están en el Mundial de la FIFA 2026. Nos conectamos con nuestro enviado especial a México, Felipe Gallardo.
3: Muy buenos días, claro, seguimos acá en Ciudad de México, la capital del fútbol, donde durante esta jornada se va a jugar el partido de Uzbekistán frente a Colombia. Sin duda un duelo bastante interesante a partir de las 8 de la noche, pero ayer también tuvimos a un hombre que está cerca de los 16 goles de Miroslav Klose, y él es Kylian Mbappé, que viene de marcar 2 goles frente a Senegal, la victoria del equipo de ayer de Champs por 3-1 frente al elenco africano. Realmente una exhibición de fútbol la que pudimos ver durante la jornada de ayer en Nueva Jersey, y un Kylian Mbappé inspirado que realmente supera, por ejemplo, el récord de Pelé durante esta jornada de goles anotados en una Copa del Mundo. Es su tercer mundial en los dos, ha llegado a la final en Rusia 2018, se coronó campeón en Qatar, pasó por al lado de la Copa, pero realmente estuvo muy cerca de poder conseguirlo, y ya presume 14 goles en este torneo. Realmente increíble lo de el nacido en Francia y que lleva la 10 en el equipo de Didier Deschamps, y está a solo 2 tantos de superar el récord de Miroslav Klose. Una jornada de hoy que es bastante interesante, ya les señalábamos ahí algunos partidos, por ejemplo el de Colombia frente a Uzbekistán, que obviamente nosotros lo estamos viviendo acá en Ciudad de México, pero también va a debutar Cristiano Ronaldo vistiendo la jineta y la 7 en Portugal frente al Congo, un partido que se va a jugar durante esta jornada a partir de la 1 de la tarde. Va a salir el portugués a la cancha, más tarde va a jugar Inglaterra frente a Croacia y Ghana frente a Panamá. Sin duda un mundial de Estados Unidos, México y Canadá que está muy entretenido, que tiene duelos interesantes, que tiene historias por contar. Cristiano Ronaldo, que va a jugar su 6ª Copa del Mundo, tal cual lo hizo Lionel Messi durante la jornada de este martes en el duelo frente a Argelia. También lo que puede conseguir Memo Ochoa, que sabemos, ya anunció su retiro del fútbol. Esta es su última posibilidad para poder sumar un par de minutos dentro de la cancha vistiendo la camiseta de México. Un mundial que se vive con todo a través de las plataformas de CNN Chile y radios regionales.
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2: El Ejecutivo ratificó su respaldo al embajador en Israel, Gabriel Zalyaznik, pese a la investigación penal abierta por su chat con Luis Hermosilla. El Ejecutivo argumentó desconocer los mensajes y aseguró que la indagatoria judicial no impide su instalación diplomática. De este nuevo flanco para el Ejecutivo nos cuenta más Pablo Ortiz en el siguiente informe.
4: El gobierno de Chile volvió a respaldar públicamente al recién nombrado embajador en Israel, Gabriel Zalyaznik, en medio de la controversia generada por la apertura de una investigación penal en su contra. La postura oficial del Ejecutivo fue reafirmada por el subsecretario Máximo Pavés, quien desestimó que las diligencias judiciales alteren la designación del abogado.
5: El gobierno es absolutamente respetuoso de las investigaciones judiciales que órganos autónomos han dispuesto para esos fines. Por lo tanto, el embajador Zalyaznik hoy se encuentra en sus funciones y va a ser así hasta que el presidente de la República, que es la persona que de manera de exclusiva confianza nombra a los embajadores, lo estime necesario, y que es una evaluación que el presidente hace, no solo de los embajadores, sino que de todas las autoridades de manera permanente.
4: La oposición ha presionado activamente para exigir la suspensión inmediata de Zalyaznyk de sus funciones diplomáticas, argumentando que el país no puede ser representado por una figura bajo sospecha criminal. Pese a los cuestionamientos transversales, Zalyaznyk continuará con su agenda para asumir la jefatura de la misión diplomática en Israel, en lo que se ha transformado en un complejo flanco político para la administración actual.
2: Hasta acá dejamos este resumen informativo y nos volvemos a encontrar en un rato con más informaciones. Que estén muy bien.
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16: La Unión. En el marco del mes del donante de sangre, el Hospital Dr. Juan Morey de La Unión está impulsando una campaña de concientización bajo el lema "Una gota de humanidad, donemos sangre, salvemos vidas", con el objetivo de fortalecer la donación voluntaria y altruista en la provincia del Ranco. Sobre esta importante iniciativa, conversamos con Jocelyn Sánchez, tecnóloga médico del Hospital de la Unión, quien destacó la relevancia de promover una cultura permanente de donación para garantizar la disponibilidad de sangre y sus componentes en los centros asistenciales.
18: Para donar sangre no es necesario estar en ayuno porque no es un examen. Uno puede donar sangre en la mañana o en la tarde según la disponibilidad del centro, pero es importante tomar un buen desayuno o un buen almuerzo o ambas.
19: ¿Puedo donar sangre si tengo tatuajes o piercing?
18: Siempre que hayan pasado 6 meses se puede donar sangre. Si son recientes no se podría.
19: Si dono sangre, ¿me contagiaría de algo?
18: No, la verdad, donar sangre es un procedimiento súper seguro, se utilizan materiales estériles.
19: ¿Los hipertensos y diabéticos pueden donar sangre?
18: Siempre van a poder donar sangre cuando estén con tratamiento oral de manera permanente y controlado. En caso de que un diabético se inyecte insulina, no puede donar sangre.
16: Desde la ciudad de La Unión, capital de la provincia del Ranco, informó Radio 1 Latina.
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20: Valdivia. Un total de 501 inscritos en la región de Los Ríos se mantendrán a contar de hoy hasta el miércoles 17 de junio, rindiendo la PAES de invierno 2026 en las comunas de Valdivia y Panguipulli. Los resultados de esta prueba van a ser entregados el próximo 17 de julio, 5 días antes del cierre de las inscripciones a la PAES regular. Así, podrán contar con información para decidir si quieren mejorar su puntaje participando en la PAES regular. El Serime de Educación Carlos Claude Pérez señaló de que la paz de invierno amplía oportunidades. No nos olvidemos que antes no existía esta opción y, por supuesto, que mejora las trayectorias y fortalece la confianza en el sistema de acceso. Por eso, para nosotros es muy importante la consolidación de este sistema para que sea más flexible a la admisión y el acceso, indicó el Seremi Crot. Desde Valdivia y para Conexión Regional de Mediacop, informó Radio Austral.
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21: Desde la comuna de Paillaco, la Contraloría General de la República publicó este lunes 15 de junio el consolidado de información circularizada que revisó la entrega de permisos de circulación en las 345 municipalidades del país entre 2022 y 2025. El informe constató que 322 municipios renovaron 146.469 permisos de circulación de forma irregular a vehículos que mantenían multas de tránsito impagas, vulnerando la ley número 18.287. Además, se detectaron 1.172 renovaciones a funcionarios municipales y 7.378 familiares de funcionarios con multas vigentes, lo que constituye un potencial conflicto de interés, y 497 renovaciones a infractores del Transantiago en 62 municipios. Los antecedentes con eventual delito fueron remitidos al Ministerio Público y se ordenó iniciar sumarios administrativos. En la región de Los Ríos, Contraloría detectó que la comuna de Paillaco presentó 58 renovaciones irregulares, de las cuales 13 fueron a familiares de funcionarios y una a un funcionario municipal. Los antecedentes fueron entregados al Ministerio Público para estudiar casos con potencial conflicto de interés. Desde Paillaco, para Mediacop, informó Mi Radio FM.
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22: Desde la comuna de Los Lagos, diversas mejoras se han concretado durante las últimas semanas en Villa Los Alcaldes, con trabajos orientados a reforzar la seguridad y preparar el sector para el invierno. Según informó la presidenta de la Junta de Vecinos, Joana Alarcón, personal de aseo realizó poda de árboles, sumando el recambio de antiguas luminarias por tecnología más moderna, mejorando la visibilidad, decía, en pasajes que presentaban problemas serios de iluminación.
23: Están haciendo un cambio de luminarias, son luminarias ya más modernas, ya que igual Villa Los Alcaldes tiene alrededor de 26, 27 años y teníamos focos ya obsoletos, se puede decir, ya que de repente los pasajes estaban muy oscuros y de repente se presta para cosas que no son muy gratas.
22: Próximamente, Población Villa Los Alcaldes contará con una nueva plazuela junto a la sede social de calle Víctor Dubrey, obra que se encuentra en su etapa final. En Los Lagos y para Mediacop, Radio Atractiva FM.
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1: Son las 8:53.

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1: Damos a conocer valores promedio obtenidos en base a los 5 primeros precios de la subasta pública del día viernes 12 de junio de este año en el recinto de remates Puerto Varas de FEGOSA, Mercado Ganadero. Terneras, 2.560 pesos. Terneros, 2.470 pesos. Vacas 6D, 2.115 pesos. Vacas exportación, 2.133 pesos. Vacas gordas, 1.790 pesos. Vaquillas exportación, 2.287 pesos. Vaquillas para engorda, 2.646 pesos. Vaquillas gordas, 2.300 pesos.
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1: 9:16. Muy buenos días. ¿Qué tal? Gusto en saludarlos. Bienvenidos, jornada de día. Ya miércoles. Uy, qué pasa rápido. Miércoles 17 de junio. Sí, pasa sumamente rápido. Estamos casi a las puertas del segundo semestre, podríamos decirlo de esa forma. Junio, julio, agosto, septiembre, octubre, noviembre, diciembre. Claro. Y estamos casi a las puertas, pero sentimos que está muy rápido y ya estamos a miércoles. ¿Qué más días? Era recién 1 de junio. Vamos a saludar para iniciar la jornada de hoy a todos los Ismael. ¿Cómo están? Gusto en saludarlos. Es tanto nomástico hoy día. Muchas felicidades para los Ismael. Mañana serán los Salomón. También el viernes los Romualdo. El sábado los Florentino. El domingo los Luis y Raúl. Además de, ¿no es cierto?, ser el Día Nacional de los Pueblos Indígenas. Será además el Día del Padre, será además el inicio del invierno, el día domingo, un día especial, el Día del Papá. Y hoy día saludamos a todos los... ¡Ay, se me olvidó! Los Ismael, ¡ay sí! Para usted que lleva por nombre Ismael, muchas felicidades en el día de su onomástico, que sea una muy, pero muy buena jornada. Saludar también a quienes hoy están de cumpleaños, a quienes hoy van a celebrar alguna fecha especial, para quienes hoy van a desarrollar alguna actividad que tenían programada, que era, ¿cierto?, o que es muy importante, para quienes hoy, al igual que yo, pudimos tener la suerte de despertar, ¿cierto?, de tener vida, de tener propósito, de tener ganas, de tener la posibilidad de hacer muchas, muchas cosas más. Es lo que es nuestro deseo para usted, para nosotros, en este día miércoles 17 de junio. Día que, según la Dirección Meteorológica de Chile, ¿cuántos grados tuvimos en la madrugada? Tuvimos hoy menos 2 grados. Yo siento que está heladito. Llegaremos solo a los 13 grados. Va a haber nubosidad parcial para hoy. No hay lluvia para hoy y no hay lluvia para mañana, pero sí el viernes, el sábado y el domingo. Nos vamos a trasladar a la música y ya vamos a regresar a la programación de Atractiva FM en su matinal. Buenos días, buena música en Atractiva FM.

Vicente García con los Gaiteros de San Jacinto. Esto se llama Espuma. Lo escuchas aquí en Atractiva FM en el 101.3. En esta mañana de tu matinal, buenos días, buena música de Atractiva FM. Jornada de día miércoles 17 de junio, donde hubieron menos 2 grados. Y vamos a llegar a los 13 grados. Hoy, nubosidad parcial. Va a salir el solcito, a tener paciencia. Mañana va a estar un poquito más nublado que hoy. Ya va a salir menos el sol. También van a haber 13 grados. Y una mínima de 1 grado. El viernes, en tanto, en la mañana no habrá lluvia, pero sí en la tarde, en la noche, máxima de 12, mínima de 3. En realidad el viernes en la tarde comienza la lluvia, que no para el sábado y que no para el domingo. Vamos a tener un fin de semana bien, bien lluvioso, con una máxima en promedio de los 11 grados, una mínima en promedio de los 13 grados. La próxima semana, señoras y señores, no llueve, va a haber solcito todos los días de la próxima semana. Esperemos que no cambie para que muchos puedan aprovechar el solcito, aunque sea en invierno. 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Silvestre Dangond.

9 de la mañana con 30 minutos, 9 y 30 minutos, hay titulares en la prensa escrita regional. Inician entrega de camas clínicas a usuarios del programa de rehabilitación integral, esto sucede en Payaco. En otro titular, recapturan a Los Picos, banda criminal de Mafil que ya había sido desarticulada el año 2025. Avanzamos en otro titular, exalumna que denunció presunto secuestro de Lincolao en la Universidad Austral de Chile, declaró ante la Fiscalía y apunta al rector Egon Montesinos. Condenan a Municipalidad de Valdivia tras denuncia por acoso laboral. En otro titular que ya está en la prensa, gobernador Cubertino plantea a CAS urgencia por barrio cívico y vacío legal en servicios sanitarios rurales. Incautan droga avaluada en más de 5 mil millones de pesos en histórica operación liderada desde la región de Los Ríos. Juegos, concursos y videojuegos marcarán bienvenida a las vacaciones de invierno. Se vienen las vacaciones de invierno, ya vamos a buscar la fecha. Esto lo va a aparecer en la prensa y ya lo vamos a estar revisando en la programación de Atractiva FM en el 101.3 MHz. 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Presente la programación de Atractiva FM cuando son las 9 de la mañana con 34 minutos.

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10: Agua para dar más vida a Pancul. Familias celebraron la llegada del sueño esperado. En el sector rural Pancul, En septiembre del año 2017, se vivía una jornada festiva con la inauguración del nuevo sistema de agua potable rural, una obra largamente esperada por más de 14 años y para 185 familias que finalmente veían llegar el vital elemento a sus hogares. El proyecto financiado por el MOP con una inversión de más de 580 millones de pesos se convertía en el sistema número 118 operativo en la región de Los Ríos y en el trigésimo construido durante la administración de turno. Durante la ceremonia, el intendente regional de turno resaltaba que obras de este tipo representaban justicia y equidad para las familias del mundo rural. El Seremi de Obras Públicas de la época señalaba que la inauguración en Pancul era seguida de cerca en cada una de sus etapas, valorando que el proceso hubiese concluido de manera ordenada. El presidente del Comité de Agua Potable Rural de la época, Mauricio Urrutia, expresaba su emoción de culminar un esfuerzo de 14 años, decía, agradeciendo a quienes acompañaron el proceso durante sus inicios. Para los dirigentes sociales, señalaba, esta inauguración representaba un paso más en la misión de servir a la comunidad. El sistema instalado contemplaba 185 arranques domiciliarios para abastecer a unas 650 personas que antes dependían de pozos y de norias. La obra incluía la construcción de un estanque elevado con capacidad de 50.000 litros, sistemas de filtros y cloración, casetas de operación, además de las obras viales y eléctricas necesarias.
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9:45 en el 101.3 MHz, revisando informaciones que ya están en la prensa, ¿cierto? Que están obviamente listas para ser, ¿no es cierto?, revisadas, como por ejemplo Diana Silva, exalumna de la Universidad Austral de Chile, que denunció el presunto secuestro de la ministra Jimena Lincolao en el campus Isla Teja. Declaró por ello ante la Fiscalía, esto a más de 2 meses de la agresión que sufrió la Secretaría de Estado cuando participaba de la inauguración del año académico. Recordemos que los hechos están siendo indagados por el Ministerio Público, que ya formalizó a 3 estudiantes por su presunta participación en este ataque. Pero en paralelo, se investiga la denuncia de Diana Silva por el presunto secuestro de la titular del Ministerio de Ciencia. La exestudiante responsabilizó al rector Egon Montesinos. Nuestra intención es que se pueda investigar la hipótesis de secuestro de la ministra de Ciencia, que fue retenida por más de 2 horas en la Universidad Austral, precisó la hoy periodista. Va contra quien sea responsable, pero va hacia la figura del rector Egon Montesinos como el dueño de casa. Silva entregó antecedentes a la Fiscalía en una declaración que duró más de 1 hora y en la que respondió consultas de un funcionario de la Policía de Investigaciones. En detalle, se le preguntó por su conocimiento de los hechos e imágenes de la agresión a la ministra, así como también por su vínculo con la Universidad Austral al haber trabajado junto al Sindicato de Trabajadores hasta el año 2025. La denunciante reconoció que no estuvo presente cuando agredieron a Lincolao, pero afirmó que estaba monitoreando el acto junto a otros colegas que estaban en el lugar, coordinándose para transmitir la actividad en vivo. Esta información sumaría los demás antecedentes que maneja el Ministerio Público sobre la agresión a la ministra Lincolao a más de 2 meses del ataque de la Casa de Estudios, situación que está siendo investigada por, ¿no es cierto?, el organismo competente. Las 9:47. 9:47. Hoy día comienza el cobro del vale de gas que entrega el gobierno, ¿sí? Pero eso es para quienes se inscribieron al principio, ¿ya? Porque para quienes lo hicieron después, ¿no es cierto? Hay una escala de fechas, ¿ya? Es importante que tú lo actives ingresando a la página cupondegas.gob.cl, dice activa, ahí tú ingresas con tu clave única, tienes que tener tu clave única, y lo activas. El cupón es de 27.000 pesos y tiene que cobrarlo los distribuidores de gas, ¿no es cierto?, que están autorizados, en este caso Lipigas, 632-461-911. Se inicia con la clave única, ya el sistema verifica si su hogar cumple con los requisitos a partir de los datos entregados por el Registro Social de Hogares, ya completa, actualiza su información y envía la activación de su cupón de gas. Va a recibir un correo electrónico con la confirmación exitosa del trámite, además de conocer la fecha en que va a recibir su cupón de gas. Ahora, ¿qué hacer para usar el cupón de gas? Si a usted le llegó un correo hoy día donde se le informa ya del uso del cupón de gas, que ya puede activarlo, tiene que activarlo, lo puede hacer en las cajas vecinas, ahí lo puede activar con su teléfono, ya, o le va a llegar directamente a su cuenta RUT del Banco Estado. Se puede hacer de compra de forma presencial o solicitar despacho a domicilio los distribuidores de gas. Usted lo puede pedir para que se lo lleven a su casa. Ya lo primero que va a hacer usted es, cuando lo active, es que le llegue un correo diciéndole que se activó el cupón. Segundo, cuando ya le corresponde a usted cobrar su cupón de gas, le va a llegar un correo avisándole que ya puede cobrar el gas. Tiene que presentar su cupón al momento de la compra, ya de entrega a domicilio, ¿no es cierto? Puede utilizarlo en una o más compras, completándolo con su recurso disponible, dependiendo cómo esté. Por ejemplo, si usted se inscribió entre el 18 de mayo y el 29 de mayo, desde hoy ya puede pedir su cupón de gas, ya, y lo puede cobrar hasta el 30 de septiembre. Si no alcanzó a hacerlo en mayo, si lo hizo, por ejemplo, entre el 30 de mayo y el 12 de junio, se puede empezar a cobrar desde el 2 de julio. Y si la inscripción la hizo entre el 13 de junio y tiene plazo hasta hacerla hasta el 30 de junio de este año, se puede cobrar desde el 21 de junio. La pregunta que se hacen todos, ¿me va a llegar el dinero para yo comprarlo? No. El cupón no se puede retirar, transferir ni usar como saldo libre, solo permite pagar total o parcialmente una compra de gas licuado, no se puede usar en nada más. El monto es de 27.000 pesos, ¿ya? No es de más. Si el gas le costó 28, va a tener que pagar la diferencia. ¿Qué pasa, dice, si necesito ayuda para hacer mi trámite por internet? Hay un número al cual usted se puede
dirigir, que es el 600-360-3303, o bien ir a las oficinas de Chile Atiende aquí en Los Lagos, que está ubicada ahí en calle Mata, y también lo pueden ayudar en forma presencial. Ya, ahora, el beneficio por persona o por hogar es un beneficio por hogar. Para eso tiene que cumplir con los requisitos del Registro Social de Hogares. También uno debe inscribirse, no es que le llegue así sin inscripción como otro tipo de beneficios que a lo mejor usted recibe. Tiene que hacer la postulación. Más que postulación es la inscripción, ¿ya? Y como les dijimos, si no sabe hacerlo, puede hacerlo ahí en la oficina de Chile Atiende, máximo hasta el 30 de junio de este año. Después de eso ya no va a poder, ¿no es cierto?, inscribirse. ¿Necesito tener cuenta RUT? Es la pregunta. Sí, para la habilitación y uso del cupón se requiere contar con una cuenta RUT activa del Banco Estado o el mecanismo que Banco Estado defina para estos efectos, ¿ya? ¿Cómo puedo usar el cupón? Dice, el proceso tiene un paso de activación que es igual para todos y luego usted elige cómo prefiere realizar el canje. Puede ingresar a www.cupondegas.gov.cl. Ya, active su cupón autentificando su identidad con su clave única, ¿ya? Puede, por ejemplo, canjeo digital. Usted puede revisar en la app del Banco Estado y si le llegó, muchos ya nos estaban mostrando que efectivamente les llegó, que aparece allí cupón de gas, y ahí usted lo activa. Una vez que se active, no la inscripción, cuando usted lo active para cobrar, tiene 3 días para cobrarlo, desde que se activa, no desde que se inscribe, ¿ya? O puede ir directamente a una caja vecina si ya se inscribió, puede usar el cupón desde hoy, ¿ya? Porque le corresponde por fecha, vaya a una caja vecina, ¿ya? Indica su RUT, ingresa su clave de cajero automático en la máquina, ¿no es cierto?, ahí de la persona que lo va a estar atendiendo, y le van a dar un voucher de canje. Este canje, este voucher, este papelito, tiene 3 días para ser canjeado, independientemente de si usted lo activa en la app del Banco Estado o lo activa en la caja vecina, tiene 3 días para ocuparlo, desde que lo activa, no desde que se inscribe, eso es súper importante. Así es que si usted tiene un cilindro ahí desocupado y quiere cargar este beneficio que le corresponde, hágalo. Si no, espere ahí, ¿no es cierto? Si ya se inscribió, puede cobrar este beneficio hasta septiembre. Pero es importante no activarlo. Inscribirse sí, pero no activarlo, porque ahí tiene 3 días solamente y si no tiene un cilindro, ¿cómo lo va a hacer? Eso es importante que lo tenga en consideración. Si no se va a hacerlo, vaya entonces a Chile Atiende, que está ubicado en calle Mata. Eso es importante tenerlo en consideración. 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

0: 9:59, 9:59 en el 101.3. 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Nos tenemos que trasladar a nuestra tanda comercial cuando son las 10 de la mañana en punto. Y, por supuesto, no solo nuestra tanda comercial, también nuestro bloque informativo.
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6: Detectives de la Brigada de Investigación Criminal de la PDI detuvieron a 8 personas en el marco de una investigación por diversos delitos ocurridos en la comuna de Máfil y que guardan relación con una banda criminal rearticulada en dicha comuna. La investigación llevada a cabo por oficiales de la PDI en coordinación con el Ministerio Público de Los Lagos permitió desarticular una banda criminal denominada Los Picos, quienes estaban reagrupando ya que habían sido detenidos la mayor parte de sus integrantes el año recién pasado. La subprefecta María Carolina Sandoval, jefa de la Brigada de Investigación Criminal PDI, señaló que bajo estos antecedentes fueron detenidos 8 personas, todos los cuales han sido señalados por las víctimas como los autores de diversos delitos: homicidio frustrado, tráfico en pequeñas cantidades, infracción a la ley de armas y lesiones.
7: Este procedimiento no fue un caso aislado. Esto es en relación a una larga investigación también que se llevó en conjunto con la Fiscalía Local de Los Lagos por diversos delitos, tales como homicidio frustrado, porte y tenencia ilegal de armas, lesiones, tráfico en pequeñas cantidades y amenazas con armas de fuego. Esta investigación lo que trataba de establecer es la rearticulación de la banda de Los Picos en dicha comuna, banda que, como podrán recordar, durante el año 2025 infundió mucho temor en la población. Ellos intentaban rearticularse para continuar con sus actividades ilícitas. Para ello, aceptaron a sus propios familiares y a cercanos a los de los líderes de esta banda. Como les reitero, se realizó este procedimiento para lograr la detención de 8 personas.
6: Los detenidos fueron puestos a disposición del Juzgado de Garantía de Los Lagos para su correspondiente control de la detención.
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Desde la mañana 18 minutos, 10 con 18 minutos en el 101.3 MHz. Revisando informaciones que ya están en la prensa, juegos, concursos, videojuegos, se da la bienvenida a las vacaciones de invierno. Una entretenida jornada para niños y niñas y su familia se va a realizar el sábado 21 de junio, en realidad es el 20, el domingo es el 21, 20 de junio, en Valdivia, con motivo del inicio de las vacaciones de invierno. Se trata de la actividad Bienvenidas Vacaciones, un evento familiar que busca ofrecer un espacio de recreación y un encuentro para que las familias puedan disfrutar juntas del comienzo del receso escolar. La iniciativa se va a desarrollar en el Centro de Ferias del Parque Zaval, entre las 3 y las 21 horas, y contará con diversas atracciones gratuitas para los asistentes. Entre las actividades programadas destacan juegos inflables, camas elásticas, consolas de videojuegos de uso libre, además de concursos y premios para todos los participantes. La invitación está dirigida especialmente a niños, niñas y adolescentes, quienes podrán asistir junto a sus amigos, hermanos, primos, familiares, para disfrutar de una tarde cargada de entretención. Desde la organización destacaron que la actividad busca generar un espacio que sea seguro, recreativo para las familias de la comuna, dando inicio a las vacaciones de invierno con una propuesta pensada para el disfrute de los más pequeños. La entrada es gratuita durante toda la realización del evento y los asistentes podrán participar de las distintas actividades mientras dure la jornada. Ya entre las 3 de la tarde y las 9 de la noche el sábado en el Parque Zaval, la entrada es gratuita, las actividades son gratuitas y están pensadas en que los niños, jóvenes, ¿no es cierto?, y sus familias disfruten de este evento pensado para las vacaciones de invierno y para los más pequeños, los adolescentes también, para que participen. Así que se inician las vacaciones de invierno y claro, hay que pensar en las actividades. Seguramente desde el municipio también tienen actividades pensadas para los niños en estas vacaciones, porque las vacaciones comienzan el lunes 24 de junio hasta el viernes 5 de junio. Julio, pero obviamente ya el sábado y domingo es parte de las vacaciones. Y en Valdivia van a estar estas actividades este sábado, la previa del Día del Papá. Así que organícense, vayan a Valdivia, pásenlo bien en el Parque Zaval el sábado. Entre las 3 y las 9 de la noche hay actividades todas gratuitas. Juegos inflables, actividades, premios, concursos, etcétera. Mucho para disfrutar en las vacaciones de invierno. Las 10 de la mañana con 20 minutos, ya está. 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

0: Buenos días, buena música atractiva, FM. Todavía no sale el sol, pero se espera que sí salga, ya no se asuste, que sí, tiene que salir el sol. Y la máxima para hoy día será de 13 grados. Tuvimos menos 2 grados en la madrugada, sí, sale el sol, pero vamos a tener nubosidad parcial, sí, solcito y nubes. Bien helado está el día, hay que abrigarse, ahí la primera capa, el bitle, o, no es cierto, una polera muy abrigadora, un chaleco, un polerón, una chomba, ¿no es cierto? Algo que lo abrigue bien, una buena parca, ¿ya? También es importantísimo. Y para los días de lluvia tiene que ser impermeable. Yo siempre digo, hay cosas en las cuales uno no puede apretarse el cinturón. No, bajo ningún punto de vista. Si usted camina mucho, ¿no es cierto? Está al aire libre, tiene que tener un buen calzado. Un buen calzado que no se pase, un buen calzado que sea cómodo, un calzado que le vaya a durar, que no se vaya a partir, descoser. Un buen calzado que no se humedezca, que usted va a pasar todo el día con los pies o los calcetines mojados, ¿no es cierto?, por el sudor, porque son no es un calzado para usarlo todo el día, especialmente lo que son las zapatillas, que la gente gusta mucho usar la zapatilla porque es cómoda, que le gusta. A mí la verdad es que ni ahora ni nunca me va a gustar la zapatilla. No es un calzado que me guste porque es un calzado para hacer deporte, ¿ya? O sea, para eso fue hecho, para hacer deporte. Hay un calzado especial, ¿no es cierto?, para eso. Pero la gente lo utiliza con todo. Bueno, y si le gusta, en cuestión de gusto no hay nada escrito. Dicen que si no fuera por los gustos, las telas no se venderían. No es un calzado que me guste. Pero vamos al punto central. Hay cosas en las cuales usted no puede apretarse el bolsillo. El calzado es fundamental. Buen calzado. Y mucha gente dice, no, pero es que es caro. Caro es comprarse una Coca-Cola, caro es comprarse un paquete de cigarrillo, caro es comprarse un asadito, ya, cuando en realidad si se compra un buen calzado de cuero, pero buen calzado que no le va a costar menos de 70, 80 mil pesos, sí, un calzado ojalá a mano, hecho en Chile, un calzado cómodo, flexible, seguro, ya, le va a costar 80, 70, a veces cuando están estos días de descuento son más baratos, están en promoción. Pero le va a durar el año completo, incluso le va a durar 2 años. O sea, no es un gasto, es una inversión. Lo que también hay que tener siempre en consideración es tener una buena parca, chaqueta o abrigo que sea impermeable, que sea cómodo. Porque hay chaquetas que son sumamente pesadas, que son súper abrigadoras, pero son pesadas. Y uno siente que anda medio agachado por el peso de la parca. O no son cómodas porque te ves inflado, así. Ya, a lo mejor es bueno invertir en una parca o chaqueta de pluma, ya, una chaqueta de pluma, livianitas, cómodas, abrigadoras, pero que sea impermeable, o sea, que no solo sirva para el frío, sirva también para la lluvia. Su costo, dicen algunos, es altísimo, yo no lo veo así, porque yo digo, o sea, para mí, lo mejor. ¿Por qué? Porque yo tengo que salir a trabajar, me voy a exponer al frío, me voy a exponer todo el día fuera de mi casa, a veces me voy a mojar, ¿no es cierto? Yo necesito estar cómodo, hacer bien mi trabajo, sentirme bien y no enfermarme. O sea, es una inversión por donde uno lo ve. Además que te va a durar 1 o 2 años, yo diría que incluso más. Si cuidas bien las cosas, te duran mucho más. Y también, cierto, insumarse de vitaminas, si usted no consume todo el día verduras, ni frutas, ni todo lo que necesita para tener una buena dieta, ya que no le falten ni los minerales, ni vitaminas, insumarse el omega 3, si usted no consume pescado 2 o 3 veces a la semana, mínimo debiera estar consumiendo omega 3 de forma diaria, 2 cápsulas, ahí le puede preguntar al doctor qué es lo mejor, la vitamina C, todos los días, el omega 3, la vitamina C, el magnesio, el zinc, la vitamina E, ¿cierto? Si no está consumiendo todo lo que debería consumir, entonces insumarse para estar bien es fundamental. Cuidarse y cuidar su salud y también cuidar a los suyos. Y en estos días de frío hay que tener, ¿no es cierto?, estar bien equipados y para los días de lluvia con mayor razón. Son las 10 de la mañana con 30 minutos, 10 y 30 minutos, yo estoy junto a Turbus Los Lagos. 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Y por supuesto, estamos para compartir con ustedes cada jornada matinal en el Buenos Días, Buena Música de Atractiva FM en el 101.3 MHz.
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0: Son las 10:00 a.m. 32:00.

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Estamos de regreso después de Silvestre Dangond y Sebastián Yatra. Una vaina bien, nos decían en ese tema musical que nos acompaña en la programación del 101.3. 10:44 y ya nos acompaña en este horario Óptica Monte Carlo. 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vuelta, ¿no es cierto?, en nuestro país y que uno la lee y dice, es que no puede ser. Hace unos días hablábamos de esta noticia de una mujer de 52 años que encontraron, ¿no es cierto?, asesinada en su hogar con varias heridas cortopunzantes. La encontró su marido, no sabían qué, por qué había sucedido, porque ella no tenía rencillas con otras personas, pero finalmente fue su hija adolescente la que la mandó a matar por 60.000 pesos, o sea, pagó 60.000 pesos a un ex compañero que ella tuvo y le pagó 60.000 pesos para mandar a matar a su mamá, y la PDI finalmente confirmó que fue la hija que pagó estos 60.000 pesos por asesinato de su madre en Loncoche, aquí cerquita, en la novena región, exactamente. Nuevos antecedentes dieron un vuelco al homicidio de Ingrid del Carmen Barrera, de 53 años, bueno, decía 52 en otra nota, quien fue encontrada fallecida al interior de su vivienda en la comuna de Loncoche. Según la investigación, la hija de la víctima participó en la planificación del crimen, incluso acordó el pago de 60.000 pesos. El jefe de la Brigada de Homicidios de la Policía de Investigaciones de Temuco, subprefecto Sergio Larcón, explicó que el adolescente de 17 años habría planificado el homicidio junto a su pololo. Posteriormente, ambos contactaron a un tercer joven, también de 17 años, quien habría aceptado ejecutar el crimen a cambio de un pago de tan solo 60.000 pesos. Por su parte, el fiscal regional de la Araucanía, Roberto Garrido, señaló que el móvil del crimen estaría relacionado con conflictos familiares. La hija se llevaba mal con la mamá, porque seguramente colocaba límites que no le gustaban ni a ella ni al pololo. Según explicó, los antecedentes reunidos apuntan a que el hecho fue motivado por la oposición de la víctima a la relación sentimental que la hija tenía con su pololo.
Imagínense, la mamá no le gustaba el pololo, no quería que ella pololeara con ese joven. ¿Y ella qué hizo? Mandó a matar a la mamá. Respecto a la forma en que se habría ejecutado el homicidio, la fiscalía indicó que fue el amigo del pololo del adolescente quien ingresó al inmueble. Para ello contó con la colaboración de la hija de la víctima. Todo esto determinó que, por la suma de que estamos precisando, pero que no es cuantiosa, dice, el amigo del pololo de la hija fue quien ingresó a la vivienda luego de que la hija de la víctima dejara abierta la ventana para ese efecto, y se trata de un sicario. O sea, una persona que estaba acostumbrada a hacer eso a esta corta edad, 17 años. Una vez al interior del domicilio, el adolescente atacó a Ingrid Barrera utilizando un cuchillo, provocándole múltiples heridas cortopunzantes que le causaron la muerte. De acuerdo con el fiscal Garrido, los tres adolescentes han reconocido su participación en los hechos. Los dos varones, se entregaron. Fue por eso que se supo de estos hechos. El presunto autor material y el pololo y la hija de la víctima serán formalizados por el delito de homicidio calificado, en tanto el adolescente enfrenta cargos por parricidio. La Fiscalía de la Araucanía confirmó la detención de los tres adolescentes de 17 años, quienes además son compañeros de liceo. La mamá tenía claramente la razón. Ella, su hija, no debería haber estado con este joven. Y finalmente los hechos demuestran por qué. ¿Ya? Terminó seguramente en conversación con el pololo. Pablo le dijo, hay que deshacerse de ella, matémosla. Como si así se resolvieran las cosas. Finalmente lo que va a suceder es que ninguno de los dos va a estar junto, quizás por cuántos años, porque cada uno va a tener que ir a la cárcel. No solo ellos dos, sino también su compañero, el sicario, el que cometió el hecho. Pero los tres tienen culpa. 10 de la mañana con 50 minutos, 10 con 50 minutos en Atractiva FM.

Y las noticias que nos impresionan, lo conversábamos ayer en la programación, está tráfico de personas, específicamente de niños y adolescentes haitianos. La noticia sigue impactándonos porque no solo a nuestro país, no solo a nosotros, los ciudadanos chilenos, también ya ha escalado los medios internacionales por tráfico de niños haitianos que fueron ingresados a nuestro país. Hay un gran impacto internacional que se ha generado por los ingresos irregulares detectados por Contraloría de cientos de menores. De hecho, se dice que incluso se perdió la cuenta de cuántos podrían llegar a ser, que incluso podrían ser miles, bajo la figura de reunificación familiar, a muchos de los cuales se les perdió el rastro. Los documentos confidenciales a los que tuvo acceso la unidad de investigación de los medios establecen que durante el año pasado, cientos de menores ingresaron a territorio chileno acompañados por adultos cuya relación no siempre fue verificada por las autoridades competentes. Podría haber sido cualquier persona que los traía. La cadena pública alemana, por ejemplo, consignó que la Fiscalía chilena confirmó una investigación para determinar si hubo tráfico de cientos de menores haitianos que ingresaron al país el año pasado, luego que se descubriera que no se comprobó que sus acompañantes fueran realmente sus familiares. Según el Servicio de Inmigraciones, al menos 12 personas ingresaron varias veces a Chile actuando como supuestos adultos responsables, o sea, siempre eran las mismas personas que traían niños, por lo que pidió iniciar una investigación por posible tráfico. Por su parte, el diario El País de España publicó un artículo titulado «Más de 200 menores haitianos que ingresaron a Chile están con paradero desconocido», junto con remarcar que los menores entraron a territorio chileno mediante diversos vuelos charter, acompañados siempre de al menos 12 adultos chilenos y extranjeros con quienes no tienen vínculos sanguíneos. El medio español agregó que los viajes se realizaron en el marco de un supuesto proceso de reunificación familiar, por lo que podrían estar involucrados autoridades internacionales y autoridades chilenas y funcionarios públicos extranjeros y chilenos. Establecido por ley, supone que uno de los familiares, generalmente los padres que con residencia definitiva en Chile, sin antecedentes penales y con trabajo estable, pueden solicitar la venida de estos niños. Sin embargo, no hay rastro de los niños hasta hoy. No se sabe dónde están. En Estados Unidos, por ejemplo, la prensa publicó que un informe confidencial de la Contraloría chilena descubrió fallas en la verificación de la relación entre grupos de niños migrantes y en los adultos que lo acompañaban. Un mismo adulto acompañaba con frecuencia a distintos grupos de menores a quienes posteriormente los inspectores no pudieron localizar. El citado medio enfatiza que Chile, al que se refirió como el país más próspero de la región, ha atraído a una proporción creciente de extranjeros que huyen de las dificultades económicas y de la violencia, especialmente desde que la administración de Donald Trump restringió la mayor parte de la inmigración a partir del año 2025. En tanto, la agencia internacional UPI indicó que las personas investigadas carecían de las autorizaciones legales necesarias para transportar menores. La denuncia busca determinar si las aerolíneas, agencias de viajes u otras partes pudieron haber desempeñado un papel en este supuesto plan, que pudieran estar involucradas. Francia publicó que la Fiscalía chilena anunció una investigación para determinar si hubo tráfico de cientos de menores haitianos que ingresaron a Chile después de que se descubriera que no se comprobó que sus acompañantes efectivamente sean su familia. Al respecto, la cadena francesa consignó las declaraciones de Eugenio Campos, director de la Unidad de Anticorrupción de la Fiscalía Nacional, quien señaló que estos son los hechos más graves que van a requerir esta investigación para poder despejar si los hechos son delito o no, encontrar a estos más de 200 niños. No solo saber dónde está, saber qué pasó con ellos durante todo este tiempo desde que llegaron a Chile, si fueron utilizados o no para tráfico de órganos, si fueron utilizados para tráfico de drogas, si fueron utilizados para comercio sexual, si fueron utilizados para trabajo forzado sin remuneración, saber en qué condiciones vivieron, si efectivamente estaban o no con sus familias y determinar las responsabilidades que le corresponde a nuestro país y al país extranjero que permitió, ¿no es cierto?, la entrega de estos niños a Chile. Una situación que claramente cala hondo en la noticia chilena. Estamos hablando de una situación que vulnera todo tipo de derechos. Estamos hablando de niños menores de edad, ¿no es cierto?, que lo peor de todo, no sabemos para qué o dónde, para qué fueron utilizados estos niños y dónde hoy día están. Vamos a ver si se encuentran, si van a lograr la justicia encontrar a estos menores. Son las 10 de la mañana con 58 minutos, 10
10:58 y yo tengo que comentarle a nuestros auditores que estamos en un horario donde vamos a comentarles que nos acompaña Lipigas. 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

0: Son las 11 de la mañana, con 3 minutos.
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7: La reposición del gimnasio municipal de Los Lagos continúa siendo una de las principales prioridades de la actual administración comunal. Durante una reciente revisión de la cartera de inversiones, autoridades municipales confirmaron que el diseño del futuro recinto deportivo debería estar concluido y técnicamente aprobado durante el primer trimestre del 2027, permitiendo avanzar posteriormente en la búsqueda de financiamiento para su construcción. Actualmente la municipalidad se encuentra desarrollando una nueva licitación para la elaboración del diseño, luego que el primer proceso fuera declarado desierto. La iniciativa contempla un recinto de aproximadamente 2.500 metros cuadrados con espacios destinados al deporte recreativo y formativo. El administrador municipal Samuel Bravo explicó que el municipio está dispuesto a realizar los ajustes presupuestarios necesarios para asegurar la contratación del diseño.
8: Tuvo una primera etapa de postulación, postulamos a la empresa, pero este día estamos en el proceso ya de declarar la desierta licitación porque hubo un periodo de admisibilidad que estaba complejo. Pero sin embargo, hoy día vamos a aumentar un poco el monto de la licitación para poder postular, las consultoras puedan postular con más comodidad. Sin embargo, vamos a seguir, digamos, incorporando. Si falta presupuesto, vamos a hacer una modificación presupuestaria y vamos a inyectar los recursos hasta obtener el diseño, que es lo más importante en este momento, porque también, no sé si vieron semanas atrás, nosotros con nuestro alcalde tuvimos una visita a Santiago con el ministro Buduje y además nos reunimos con la ministra del Deporte. Y ahí también hubieron buenas disposiciones para buscar el financiamiento del sectorial para la construcción del gimnasio. Pero tenemos que cumplir con la tarea, que es tener el diseño listo, aprobado técnicamente, visado por las entidades técnicas y además aprobado en el Ministerio de Desarrollo Social. Deberíamos tenerlo de RS de aquí a marzo para el diseño. Sí, pues IRS, digamos, la evaluación financiera y social en el Ministerio de Desarrollo Social.
7: Por su parte, la directora de SECPLAN, Catherine Mesa, detalló que se encuentran trabajando en una nueva convocatoria para contratar diseño, proceso que debiera iniciarse durante los próximos días. Junto con esta iniciativa, la municipalidad está impulsando una cartera de proyectos de inversión financiables a través del gobierno regional y SUBDERE, la Subsecretaría de Desarrollo Regional. Entre ellos destaca la futura habilitación de un espacio público en el sector Los Notros, proyecto financiado por el GORE, que contempla áreas verdes, iluminación y espacios de esparcimiento para los vecinos. En paralelo, SECPLAN implementó una

0: igual permite aumentar el tema del presupuesto, porque Subdere es muy limitado en el caso de los PMU que se enfocan principalmente a mejoramiento de espacios públicos, solo te permite hasta 168 millones de pesos. Entonces ahí igual habíamos dejado en el caso de las multicanchas, fuera las luminarias. Exacto, entonces acá ya con el FNDR nos permite hacer un proyecto más integral para la comunidad.
1: Dentro de esta cartera estratégica se encuentran el techado y mejoramiento integral de la multicancha de Villa Los Ríos, la construcción de multicancha techada en Antilgüe, la pavimentación de calle en el sector Alderete, pavimentación de calle D y proyecto de mejoramiento de abastecimiento de agua para sectores rurales como Chanco y Pucará.

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0: Son las 11:22, 11:22 en el 101.3 MHz. Estamos en Radio Atractiva revisando informaciones y estamos revisando también algunos datos que aparecen ya en la prensa, pero también tienen que ver con lo que va a suceder esta semana. Ya, en cuanto al pronóstico del tiempo, eso es importante porque mucha gente organiza, por ejemplo, limpiar el patio, hacer actividades al aire libre, ya quizás, ¿no es cierto?, por espacio en la casa, poder hacer el aseo general en la casa y sacar las causas al exterior para poder limpiar. U otras, hay gente que pinta, entonces necesita también sacar las cosas al exterior para orearlas, que se sequen, aunque con este sol no está difícil, pero algo orear, como dicen algunos. Pero hay un clima bien extraño y tiene que ver con lo que está sucediendo con el niño, pero más que eso, está sucediendo con nuestras conductas, ¿no es cierto? El cambio climático. Ya vamos a hablar de estos temas de interés más adelante, porque vamos a tener invitada a los estudios de la radio, eso de las 11:30 pasadito, vamos a estar conversando con una gran invitada, hablando de temas relevantes. Y yo les tengo que contar que para el Día del Papá me estaban preguntando cómo viene el tiempo para el domingo, señora Paula. Bueno, yo les voy a contar que para el domingo hay lluvia. Así que si no tiene patio techado y había pensado en hacer, no sé, un disquito, un asadito al aire libre, bueno, lamentablemente va a tener que ser al horno o arriba de la estufa a gas o u otro mecanismo, ¿no es cierto?, que le permita que no se moje sus brasas, que no se moje la carne porque va a llover todo el día. Si bien es cierto, es una lluvia débil, va a ser intermitente, por lo menos hasta las 8 de la tarde del día domingo, Día del Padre, pero además el inicio del invierno y el año nuevo, ¿no es cierto? Mapuche, son muchas fechas importantes que se juntan. El sábado también llueve todo el día con un poquito de sol entre el mediodía y las 5 de la tarde, pero lluvia al fin todo el día. El viernes la lluvia comienza a las 2 de la tarde hasta las 8 prácticamente. La mínima en promedio va a estar en los 3 grados y la máxima en promedio va a estar en los 11 grados. Mañana no llueve, pero vamos a tener 1 grado. Hoy día hay menos 2 grados en cuanto a la mínima y llegaremos solo a los 13 grados. La próxima semana no hay lluvia, pero a cambio, adivine qué vamos a tener. Mucho frío y solcito. Un sol que se ve, ¿no es cierto?, con harta luminosidad, pero que de calentar, eso está bien, bien difícil. 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

0: 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Estamos en Atractiva FM, son las 11 de la mañana con 41 minutos. 11 y 41 minutos, lo había anunciado anteriormente. Tenemos visita a los estudios de la radio, usted todavía no lo escucha, pero ya lo puede ver a través de la cámara. Y para quienes, ¿no es cierto?, están escuchando la radio, se pueden conectar también a través de nuestro fanpage en Facebook. Ahí estamos con transmisión vía online. Hoy nos acompaña Fernanda Sánchez Obando. Ella es profesional del programa Medio Ambiente, la Dirección de Medio Ambiente, soy Ornato de la Ilustre Municipalidad de Los Lagos. ¿Cómo estás, Fernanda? Bienvenida, un gusto.
1: Hola, buen día, muchas gracias por la invitación y sobre todo a todos quienes nos estén escuchando.
0: Y bien,

0: Es importante hablar del Registro Nacional de Mascotas porque se enmarca dentro de la ley de tenencia responsable, que es la 21.020, en la cual establece las responsabilidades de las personas que tienen algún animal a su
1: Claro.
0: cargo, en este caso específico de perros y gatos. Y lo que hace el Registro Nacional de Mascotas es establecer una especie como de registro, ¿cierto?, en donde todos los gatos y los perros que tienen un chip, que de repente se da en esterilizaciones, cuando uno va al veterinario, y que también es obligatorio según la ley que todos los perros y los gatos tengan algún chip para que se pueda asociar a una persona. Y tener un registro también comunal y nacional de realmente cuántos perros y gatos hay. Y
1: Claro.
0: sobre todo, quién es el responsable de esa
1: Esa
0: mascota.
1: mascota.
0: Sí.
1: Exacto. Entonces, ustedes hoy día están relevando, ¿no es cierto? Están tratando de socializar, sensibilizar y aportar esta información a la comunidad de la importancia del Registro Nacional de Hogares. Uno entendería que se tiene que hacer a través de un veterinario. Me imagino que la incorporación de este chip a la mascota no es que uno se lo vaya a colocar a la mascota de uno y eso inmediatamente queda registrado, o uno tiene que hacer el registro. ¿Cómo es el sistema? ¿Cómo es cómo se lleva a cabo legalmente?
0: Sí, y qué bueno que se generen esas dudas porque es un tema súper importante, sobre todo para saber realmente cuánta es la población de perros y gatos que tenemos en la comuna. Y la incorporación de este chip tiene que hacerlo un veterinario, puede ser en alguna visita a una veterinaria o dentro de este mismo contexto de las esterilizaciones masivas que contemplan el chip más la esterilización. Pero a la gente le entregan un papelito con un código. Y ese código debiese subirlo cada persona. Y eso es ingresar a la página del Registro Nacional de Mascotas y inscribir ese código con la clave única. Uno puede ingresar a esa plataforma con la clave única. Sin embargo, nos dimos cuenta dentro de la Dirección de Medio Ambiente hace de ornato que en la última esterilización masiva todavía habían como 2.000 fichas y códigos que no se habían ingresado. Entonces, fue un trabajo bastante arduo. Que hicimos entre varias personas, en donde logramos poder ingresar, más o menos fueron como 2.000 y tantas fichas para también tener el registro de quién es el responsable de esa mascota. Entonces, claro, respondiendo a la pregunta, es responsabilidad de la persona subir esa información y si no, también puede consultar enviando un correo a medio ambiente de la municipalidad o también
1: ¿Cuál es el correo, Fernanda?
0: medioambiente@muniloslagos.cl. O si no, también pedírselo al veterinario, que de repente algunos veterinarios suben esa información. Entonces, dentro de este contexto, como del plan de tenencia responsable que está por parte de la unidad, también corresponde hablar con los veterinarios que están dentro de la comuna para poder tener un poco más como de control en el registro de estas mascotas. Por lo tanto, pronto igual vamos a iniciar, ya iniciamos algunas conversaciones con algunos veterinarios, cosa de que si ellos no van a ingresar y si saben que la persona
1: No
0: no lo va a
1: saben,
0: ingresar,
1: claro.
0: que se haga cargo la unidad por un momento, porque también esto es responsabilidad de las personas, entonces como se tiene que divulgar esta información que es importante, el objetivo es que las personas puedan hacer el ingreso, que no es difícil.
1: Y que si no, no tiene mucho sentido si yo le incorporo, ¿no es cierto?, este chip a mi mascota, pero no subo la información.
0: Claro.
1: Es como si no tampoco existiera, o sea,
0: No,
1: no sirve
0: no.
1: de nada.
0: Y tampoco, y aclarar también, hay una duda que se piensa de que los chips son GPS. Y no, no
1: No,
0: es un
1: no lo son.
0: GPS, es solamente un código, es como un root. Es como si a tu mascota le dieras un root, pero tienes que ingresarla dentro de algún registro.
1: ¿Cómo sé, por ejemplo, si yo encuentro un perrito en la calle que siento que está perdido? Porque generalmente son muy amistosos, te fijas, tienen
0: Así
1: una
0: es.
1: conducta distinta a un perro
0: Sí,
1: callejero.
0: sí.
1: ¿Ya? ¿Qué? ¿Lo tengo que llevar a un veterinario para que le pueda hacer lectura? ¿Cómo sé que tiene un chip, por ejemplo?
0: Buena pregunta. Bueno, dentro del contexto del Registro Nacional de Mascotas existe...

0: del chip.
1: Ya.
0: Y cuando uno encuentra un perrito, existe una maquinita para leer el chip y
1: Ya.
0: poder revisarlo en la página para ver quién es el dueño y decir, oye, tu perrito o tu gatito.
1: ¿Quién tiene esta
0: Esas
1: máquina?
0: maquinitas,
1: ¿Dónde
0: ahora
1: están?
0: la tenemos nosotros,
1: Ya,
0: Comunidad de Medio
1: súper.
0: Ambiente, pero hice las gestiones en donde hay una fundación que se llama Fundación Con Garra,
1: ¿Ya?
0: que ellos trabajan por la preservación de especies nativas. Y en
1: ¿Ya?
0: ese contexto, también la tenencia responsable de perros y gatos como especies que pueden contagiar con plagas o incluso hacer daños a las especies nativas, también tienen como una especie de protocolos y ayudas para las municipalidades. Y en ese contexto gestionamos la donación de estos lectores de chip y también una capacitación a las comisarías y los retenes, y además a Seguridad Ciudadana y por supuesto a nosotros Comunidad de Medio Ambiente para que cada uno tengamos nuestro lector
1: Ah,
0: y así es
1: maravilloso.
0: mucho más fácil ver quiénes son los o cuáles son los perros y gatos que tienen chip y cuáles no. Entonces ahí también después viene otra vuelta, ¿cierto?
1: Claro.
0: Otra etapa en donde también hay que identificar cuáles son los perros que no tienen chip y si están castrados o esterilizados y eso también después poder solucionarlo con proyectos.
1: Sí, pues estaba pensando, dice, la unidad de medio ambiente no va a estar habilitada porque todos los sábados y domingos, entonces a lo mejor se puede encontrar una mascota el sábado, hay que esperar hasta el lunes para
0: Claro.
1: consultar, pero si lo tiene Carabinero, uno lo
0: Así
1: puede
0: es,
1: ver, si tiene seguridad ciudadana, entonces también esto se amplía y es más factible poder hacerlo con ellos, Fernanda. ¿Esto tiene un costo? ¿Uno tiene que pagarle al veterinario? ¿Esto es con costo?
0: El chip
1: Sí,
0: sí,
1: ya.
0: tiene un costo, a no ser que sea un programa como por ejemplo las esterilizaciones que se hicieron la última el año, parte del 2025. Dentro de ese contexto de esterilizaciones gratuitas también viene la incorporación del chip.
1: Se hace todo junto.
0: Se hace todo junto,
1: Sí, pero
0: sí.
1: todavía no podemos saber en realidad cuántas mascotas existen en los lagos, porque no todas tienen o cuentan con chip, porque es una especie como que permite también censarlos, ¿te fijas?
0: Sí, sobre todo es importante cuando uno postula a estas subvenciones, ¿cierto?, del gobierno, sobre todo para las esterilizaciones, te dicen cuántas. Y uno más o menos como que adivina, ¿cierto?, cuántas mascotas más o menos pueden ser, pero si uno tiene un catastro de cuántas mascotas hay, cuántas están esterilizadas, es mucho más fácil poder solicitar este tipo de ayudas y que son necesarias para el control, ¿cierto?, de estas especies que más. A pesar de que son mascotas, son especies exóticas y son especies invasoras y están presentando varios problemas dentro del contexto nacional. Y en ese sentido, hay aproximadamente 3.000 mascotas inscritas en el Registro
1: Ya.
0: Nacional de los Lagos, pero sabemos que faltan.
1: Sí, yo ya
0: Faltan
1: lo creo.
0: muchas.
1: Yo te quería consultar como, ¿no es cierto?, que también tengo mascotas. Yo puedo ir cambiando esta información en el registro porque, por ejemplo, me pude haber cambiado de
0: Sí.
1: dirección, pude haber cambiado teléfono de contacto, a lo mejor mi mascota por edad, ¿no es cierto?, también va sufriendo un cambio. ¿Yo puedo ir cambiando la
0: Sí,
1: información?
0: esa
1: Sí.
0: información es completamente actualizable.
1: Ya.
0: Por ejemplo, si se me pierde mi mascota, puedo subirlo a la página. Si fallece, también tengo que actualizarlo. Si me cambio de domicilio, si lo transfiero a alguna persona, por ejemplo, si me voy de viaje, no sé, 4 años quizás por estudio y se lo dejo a un pariente, también eso se puede actualizar y que esa persona pueda estar a cargo durante un tiempo.
1: Fernanda, bueno, este es parte del proceso de difusión, ¿no es cierto?, del Registro Nacional de Mascotas, que a través de la
0: Sí,
1: radio, a través de los
0: sí.
1: medios de comunicación, a través también de las plataformas que ustedes tienen de difusión en redes sociales. Pero también ustedes tienen, ¿no es cierto?, o van a tener actividades de difusión en colegios, con los centros de padres, con las juntas de vecinos, no solo del Registro Nacional de Mascotas, sino también sobre, por ejemplo, la ley Cholito, la ordenancia de tenencia
0: Así
1: responsable
0: es.
1: de animales, que se conoce muy poco en los lagos y que como que se le hace vista gorda. Porque generalmente nosotros sabemos que las ordenanzas son totalmente necesarias, pero cuando los municipios las crean, generalmente no traen los recursos necesarios para poder hacer todo lo que se quisiera hacer por parte, por ejemplo, la unidad en la cual ustedes trabajan, porque los recursos no siempre están disponibles, ahora menos, ¿no? con esto de quitar recursos a los municipios, estaba más complejo. Pero una de las cosas que ustedes hacen es justamente este proceso de difusión con las organizaciones vivas de la comuna de Los Lagos. Cuéntanos acerca de este proceso de difusión con estas organizaciones.
0: Bueno, dentro de esta, de estas actividades de difusión, más que nada es primero para responder dudas, porque yo creo que la población también tiene dudas, por ejemplo, claro, si alimenta un perrito comunitario, quién se hace cargo, qué es lo que dice la ley, qué es lo que dice la ordenanza. Finalmente hay que comprender de que esta ley y esta ordenanza son relativamente nuevas. La ordenanza de tenencia responsable en los lagos fue aprobada el 2021 en un contexto también nacional en que recién las personas estaban volviendo a salir dentro de este contexto de pandemia. Entonces quizás una de las mayores actividades que se han hecho en cuanto a la ordenanza y a la ley, y que son muy necesarias, han sido las esterilizaciones masivas, pero también existe estas otras situaciones de informar a las personas cuáles son realmente las responsabilidades que uno adquiere cuando tiene una mascota, el mismo chip, el mismo registro nacional de mascotas, cómo es que se tienen que pasear, cuáles son las especies de perros, cierto, que pueden ser peligrosas y que
1: claro,
0: y que el dueño necesita hacer un como un curso de adiestramiento, si mal no recuerdo, para tener este animal, y todos esos contextos como finalmente para responder dudas y también para sociabilizar un poco lo que es la tenencia responsable de mascotas.
1: Entonces se está trabajando con estas organizaciones de la Comuna de Los Lagos para llevar esta información, ¿no es cierto?, para socializarla, especialmente en los colegios, el centro de padres, juntas de vecinos.
0: Así es.
1: Con las cuales ustedes están trabajando. Ahora la pregunta es, si hay algún otro tipo de organización, no sé, los APR, por ejemplo, a veces que funcionan a veces más activos que las juntas de vecinos o sectores, ya, o las uniones comunales de adultos mayores, que también hoy día cada día están tomando más fuerza, y además que tienen un sentido de responsabilidad mucho más alto, porque son personas, los adultos mayores tienen un sentido más de responsabilidad, de participación, bueno, ellos tienen más tiempo, pero también tienen más ganas,
0: claro,
1: y saben la importancia de cumplir con las normas y de una sana convivencia finalmente, y de dar el bienestar que corresponde a la mascota. ¿Cómo lo pueden hacer estas organizaciones que todavía no se han sumado, por ejemplo, y están pensando, mira, nosotros podríamos hacer un operativo de difusión, de capacitación? ¿Cómo lo hacen con ustedes?
0: Se pueden contactar directamente, pueden ir a la oficina, pueden acercarse a la oficina de partes, a la oficina de medio ambiente.

0: el reciclaje, claro. Cualquier información que las personas puedan necesitar, pueden hacerlo a través de consultar a través del correo o acercarse a la oficina. Si no tenemos ningún problema con hacer la difusión. Y claramente tienes razón de que de repente hay muchos lugares en donde las APR son más activas que los centros de...
1: O sea, las juntas de vecinos.
0: Sí, ejemplo, sí. Finalmente la idea es llegar a toda la comuna con este tipo de información, porque finalmente es un... Lamentablemente se trata como un problema, y es un problema gigante el hecho de la gestión de mascotas, de perros y gatos, sobre todo porque hay mucho abandono. Entonces, ¿cómo finalmente uno trata de planificar y cómo darle solución a este tipo de situaciones, ¿no? En otras municipalidades he podido conversar, sobre todo con sus veterinarias municipales, cómo gestionan el hecho de perros asilvestrados, por ejemplo, o gatos, claro, ferales, que se sabe que no tienen dueño, y hay gente que se especializa en atrapar estas perros o gatos, los esteriliza, los vacuna, y finalmente es un control de reproducción. Quizás en ese contexto no se pueda encontrar algún hogar o algún lugar temporal para estos animales, pero sí se puede controlar la dispersión, ¿cierto?, y que aumente mucho más el número de perros que puedan estar callejeros y que puedan generar problemas, claro, también.
1: Sin embargo, se requieren más recursos, no es lo mismo que esterilizar a un perrito vago, por ejemplo, radio urbano, que tener que llegar a un sector rural donde el nivel de agresividad es distinto.
0: Así es,
1: sí. Ya estas mascotas están viven en un ambiente mucho más adverso, entonces reaccionan de forma distinta. Hay muchas organizaciones que yo sé que trabajan en la comuna de Los Lagos, hay una en específico que se preocupa de ver el tema de las esterilizaciones a bajo costo.
0: Patitas de amor,
1: ¿no es cierto? Que ellos siempre están trabajando, viendo la forma de colaborar en este sentido, de ir al rescate, y sabemos que también que hay personas individuales que también lo hacen de forma permanente.
0: Así es.
1: Yo me quiero ir un poco al tema de las esterilizaciones, porque hoy día queda más claro que la necesidad que se requiere de poder seguir esterilizando, la incorporación del chip, entre otras cosas, pero los recursos no están hoy día. Yo sé que tú vienes recién llegando, llevas muy poco en la municipalidad, Fernanda, pero tenemos plena confianza que de alguna forma van a salir a buscar los recursos, la gestión.
0: Y así lo estoy haciendo.
1: Sí, la gestión de recursos para en el futuro poder finalmente concretar esterilizaciones, porque la gente, claro, lo ve como un gasto, nunca lo va a ver como una inversión,
0: una responsabilidad,
1: porque claro, cuando te pasan un perrito pequeñito, tú dices, ah, come poquito, genera menos problemas en la casa, pero esta mascota no solo significa alimentarla, significa pasearla bajo cierto parámetros que dice la ordenanza o que dice la ley, ya después empieza a ocasionar problemas, entonces va, abro la reja, que salga todo el día, y después la recibo en la casa en la noche y me desligo de lo que hizo todo el día, te fijas de la responsabilidad que eso significa. Pero nos preocupa porque cada vez leemos más en redes sociales, me mordió un perro, no pasen por aquí, el perro se comió los gatos, el perro me destruyó esto, y resulta que el perro sí tiene dueño, pero ese dueño no se hace responsable. Finalmente la Contraloría dijo, esta semana estuve leyendo, sacó un inserto la Contraloría, lo leí en sus redes sociales, que la gente que alimentaba las mascotas en el exterior y que no son suyas no tiene responsabilidad. Finalmente dijo eso. Entonces, con eso yo entiendo, porque a mí también no podría ver a un perrito, un gatito, ¿no es cierto?, en estado carente de alimentación y no solucionarlo en el minuto. No me puedo hacer cargo, pero soluciono. Pero después uno dice, ¿y si alguien me toma una foto? Y si alguien me encara, pero tampoco puedo dejarlo. Entonces, ahí opera, ¿no es cierto?, la humanidad. Y lo que dice la Contraloría versus lo que dice la ordenanza versus lo que dice la ley. Entonces, nos hacemos cargo finalmente de la irresponsabilidad de los ciudadanos de la comuna de Los Lagos, porque estamos hablando de Los Lagos.
0: Sí.
1: Y hay mucho perro vago, cada vez hay más. Ya, y podríamos nosotros lograr efectivamente, como tú mencionas, a través de la esterilización, bajar la natalidad.
0: Así es.
1: Porque los perritos no van a durar toda la vida, te fijas. Entonces, bajar la natalidad. Además, que uno ve aquí, y yo me voy a detener aquí, quiero que tú lo puedas comentar. Y con mucha pena, creo que un mes, había una perrita que no habíamos visto nunca aquí en el centro, porque uno más o menos los conoce, que seguramente viene con dueño, porque es una perrita muy amigable. Y tenía la silla, yo creo que por lo menos 8 o 9 perros. Entonces, además se veía en un estado muy deplorable, porque la toma un perro, la toma otro, suelta. tratando de cruzar la calle, casi la atropellan, te fijas, con los perros agresivos, entre ellos pelea. Entonces uno lo embarga la angustia, te fijas, lo embarga el dolor, porque entiende lo que está sucediendo allí. Entonces sabe que esa perrita tenía dueño, así además.
0: Es, sí, sí.
1: Y que como está en periodo de celo, no encontró nada mejor que soltarla a la calle y que le pase lo que le pase. Uh-huh. Y después, cuando termine el periodo de celo, volverá a la casa y quizás no volverá nunca.
0: Claro.
1: Entonces yo te pido aquí, ahí, Fernanda, un mensaje para la comunidad. Pero te lo voy a pedir cuando hablemos al cierre de la conversación. Yeah. ¿Ya? Uh-huh. Es un mensaje duro, un mensaje potente, un mensaje que cale hondo en la gente que piensa que son cosas, que no tienen sentimientos, que uno los ve amarrados con una cadena a veces de metal, en el barro, a las costillas que se le ven, te fijas, jamás les limpian el lugar y creen que esa es la forma de tratar a un animal. Ya, solo porque no puede hablar, uh-huh, o no puede valerse por sí mismo, ¿te fijas? Entonces hay un nivel de indolencia sumamente alto en las personas. Ya, pero yo me voy a trasladar para seguir con la conversación, Fernanda, porque hay un plan piloto de sí, actividades que sí, apoya justamente la tenencia responsable. Uh-huh. Ustedes ahí se hacen cargo de poder poder fortalecer esa área, ya, de adultos mayores,
0: sí,
1: ya, que hay un vínculo que ustedes están teniendo con el CEFAM, ¿no es cierto? Y la unidad de medio ambiente. A mí sí, me gustaría conocer este trabajo que están haciendo.
0: Sí, bueno, dentro de todo este contexto quizás un poco catastrófico, que es el hecho de controlar un poco, uh-huh, la población de perros y gatos, y sobre todo hacer conciencia dentro de las personas de que es una responsabilidad, claro, y que son seres vivos. En algún momento comencé a pensar de que dentro de estas esterilizaciones masivas, finalmente el traslado de los perros y los gatos es por parte de las personas.
1: Claro.
0: Y hay muchas personas que tienen como única compañía quizás unos cuantos perros o unos cuantos gatos, uh-huh, y muchos son adultos mayores que quizás tienen una escasa movilidad.
1: Claro.
0: Entonces, inicié conversaciones con el CESFAM, en donde me contacté con un equipo que va casa por casa, ¿cierto?, a visitar y hacerle un control, ¿cierto?, a adultos mayores dentro, claro, de la población urbana y periurbana, y les presenté esta idea de gestionar de algún modo algunos recursos para otorgar, en primer lugar, esterilizaciones, las vacunas que son súper necesarias, sí, y los antiparasitarios, para que también sea una situación dentro de un contexto de salud pública, porque si un abuelito que ya tiene las defensas bajas, uh-huh, y está en contacto con perros o gatos que no están debidamente desparasitados y vacunados, también puede haber una transferencia de enfermedades y un contexto de zoonosis que, claro, es un poco más grave. Entonces, como para hacer llegar esta ayuda, claro, me contacté con CESFAM y hacer también un catastro de cuántos animales hay y en qué contexto están, uh-huh, para poder también otorgarles alguna ayuda y algún control de sus mascotas, que también cumplen un rol importante, uh-huh, dentro de ese contexto, porque son un apoyo emocional. Muchos de, sí, esas personas duermen con sus gatitos, duermen con sus perros, y quizás es la única compañía que tienen dentro del día, además de las visitas que tienen periódicamente por el equipo de CESFAM.
1: Exactamente, sí. También, Fernanda, se está haciendo una encuesta piloto, entiendo, ¿no es, sí, cierto?, sobre tenencia responsable de mascotas, y entiendo que es acá en el sector urbano.
0: Sí, sí, por el momento en el sector urbano esa encuesta se va a llevar a cabo quizá en como agosto, septiembre, cuando nos lleguen algunos fondos para las personas que van a hacer esa encuesta. Una encuesta muy pequeña que tiene el sentido de generar un catastro de cómo está la situación dentro de los lagos, más o menos cuántos son los perros comunitarios o que están en la vía pública sin chip, cuántos son los perros dentro de los hogares o gatos que tienen chip, que están en el registro nacional, si las personas saben que tienen que vacunarlos cada cierto tiempo, cuánto vale esta vacuna, si ellos son capaces de prodigar este tipo de responsabilidad, de hacerse responsables, ¿cierto?, de sus mascotas, cuánto saben de la ley, cuánto saben de la ordenanza, si están dispuestos a entregar alguna ayuda, como por ejemplo a este tipo de organizaciones como Patitas de Amor, por ejemplo, si están dispuestos de repente a donar quizás un kilo de comida, claro, de los cuales Patitas de Amor. he visto que ellas alimentan de repente a estos perritos sí. comunitarios, y la verdad es que con ellas en realidad, hemos tenido una buena comunicación, y hablamos de estos temas que de repente pueden ser un poco caóticos, desgarradores, pero más o menos vamos desenmarañando y encontrando algunas soluciones. Entonces igual aprovecho esta entrevista para darle el agradecimiento también a Patitas de Amor por el recibimiento y la retribución, ¿cierto?, de información y de gestiones, porque hemos mantenido reuniones mensuales en donde nos vamos como comentando las acciones y estamos planificando hartas cosas.
1: Sí, y dentro de la planificación que ustedes están desarrollando, Fernando, también está la fiscalización, porque una cosa es la prevención y el trabajo, ¿no es cierto?, salud pública y el trabajo con o para los las mascotas, ¿no es cierto?, los animalitos aquí en la comuna. También está el programa o el trabajo que ustedes están desarrollando con Seguridad Ciudadana y con Carabineros con el tema de la fiscalización. Sí. Coméntanos acerca de aquello.
0: Hemos mantenido reuniones con Seguridad Ciudadana y Carabineros para hacer una planificación mensual de fiscalizaciones. Yeah. Eso quiere decir ir a algunas poblaciones, ¿cierto?, específicas, ver el estado de cada perrito. Como tú comentabas, de repente hay gente que tiene su perro encadenado. La ley no dice que no puedes tener tus perros amarrados, pero siempre y cuando estén dentro de un contexto, tengan agua limpia, tengan comida, tengan refugio y la cadena sea lo suficientemente larga para que el perro pueda a tener sus actividades, ¿no? Claro. De repente en un contexto de perros que son agresivos y que se comprende esa situación, pero eso no significa que haya que abandonar en algún sentido a ese animal. Y fiscalizaciones sobre todo con estas lecturas de chip e identificar también a los perros abandonados. Debo tener conversaciones con la municipalidad de Mariquina, porque ellos también iban a generar un operativo de levantamiento de información sobre los perros comunitarios que existen en su comuna. Entonces estoy esperando un poco a ver cómo les fue, como para poder sacar ideas y ya darle rienda a esta actividad de fiscalizaciones, que igual he tenido una buena... un buen recibimiento por parte de Seguridad Ciudadana y Carabineros, porque finalmente también es a ellos los que ellos son los que reciben este tipo de denuncias. Sí. Que ahora igual conversé y esas denuncias también debiesen derivarlas a la Unidad de Medio Ambiente para que todos estemos en contexto y trabajando también al mismo ritmo.
1: Exactamente. Y dentro del trabajo que ustedes también están desarrollando y que me parece que no se ha hecho nunca, no tengo memoria de que se haya hecho, que es el Día de los Animales. Sí. No se ha hecho, ¿cierto?
0: No.
1: Yo al menos no tengo memoria de que se haya hecho así como un día de actividades que se resalte a los animales, a las mascotas, que va a ser a principios de octubre. Sí. Coméntanos acerca de esta maravillosa actividad.
0: Muchas gracias. Bueno, dentro del contexto del calendario ambiental que sale todos los años, en el 2000, este año el Día de los Animales cae día 4 de octubre, que es un día domingo.

0: La idea es invitar a todas las personas que estén interesadas y se quieran informar sobre tenencia responsable a esta feria para que puedan participar. Por ejemplo, tenemos también la confirmada la asistencia de esta fundación con Garra para que nos puedan comentar cuáles son sus trabajos sobre el cuidado de la fauna nativa y el contexto también en el que están las mascotas, perros y gatos dentro de este cuidado. Vamos a estar entregando también algunas esterilizaciones que va a ser como con un ticket donde después lo van a poder ir a canjear a algunas veterinarias. Son acotadas estas esterilizaciones, pero algo es algo dentro del contexto. Vamos a tener también las lecturas de chip, ingreso al registro nacional, vamos a estar entregando vacunas, antiparasitarios, y también tenemos algunas donaciones por ahí que nos han podido, que hemos podido conseguir y que vamos a seguir viendo también dónde podemos hacer mucho más provechosa esta instancia. Y ojalá puedan haber actividades, quizás algún concurso.
1: Yo creo que aquí el mundo privado esta posibilidad de participar, que puedan tener su propio stand, por ejemplo. Así está es. El mundo privado, me refiero a quienes venden insumos para mascotas o alimentos para mascotas, o veterinarias, o Coprinsen, por ejemplo, o Bioleche, y entre otras empresas que tenemos en la comuna, o emprendimientos que puedan estar allí con sus stands, pero con la salvedad de que ellos deberían hacer un aporte para que ustedes puedan hacer estos concursos, puedan hacer estos sorteos, puedan regalar, por ejemplo, mini productos para las mascotas, o bien permitir, ¿no es cierto?, hacer un pozo para hacer más esterilizaciones. No sé, o sea, yo, aquí la gama es grande, se puede hacer de todo.
0: Y hay tiempo.
1: Y hay tiempo, eso es lo mejor. Así que si las empresas que tienen que ver con esta área, ¿no es cierto?, las pymes, hay que contactarse con la unidad de medio ambiente para poder colaborar y ser parte de esta maravillosa actividad que por primera vez se va a desarrollar en la comuna de Los Lagos, Fernanda. Y me quiero trasladar, antes de despedirnos, con el tema de la declaratoria, ¿no es cierto?, humedal, que es un temazo maravilloso, del humedal Las Vertientes. Yo iba a decir Coyilelfo, pero no, vertientes. Es Las Vertientes, que siempre estamos acostumbrados a hablar del Coyilelfo.
0: Sí, bueno, de todas formas, igual es bueno que estemos acostumbrados a hablar del Coyilelfo, porque finalmente fue el primer humedal protegido en el contexto de la ley en la región, y que eso es muy valorable. Y ya se están haciendo los trabajos para iniciar la declaratoria del humedal de Las Vertientes, un humedal dentro del centro urbano, que quizás en alguna otra entrevista podemos también dialogar un poco más en profundidad sobre la importancia de este humedal dentro del contexto urbano.
1: Más.
0: Conocerlo, porque no muchas personas saben dónde está el humedal Las Vertientes. Pero lo importante es señalar que se van a iniciar, ya está comenzando el levantamiento de información para hacer la declaratoria del humedal. Ya vamos a empezar los trabajos en terreno, terrenos que espero mucho, porque me gusta mucho ese tema de elevar en terreno, ¿cierto?, la información. Y otra cosa importante es que dentro de este contexto, el Ministerio de Medio Ambiente también exige talleres participativos. Entonces, en algún momento, quizás la próxima semana, ya vamos a empezar a difundir el día, la hora de estos talleres participativos, en donde puede participar toda la ciudadanía para que pueda conocer este tipo de procesos y también pueda dar su opinión en cuanto, por ejemplo, a amenazas que puedan existir en el humedal, los beneficios que ellos sienten que les entrega el humedal, cuánto conocen, conocer alguna de las especies que se encuentran ahí, la extensión, entre otras cosas. Entonces, quería aprovechar este espacio también para hacer esa...
1: Si te parece, podemos dejar comprometida. Yo no tengo ningún... Al contrario,
0: me comprometo.
1: Porque además es información que, de verdad, no conozco muy bien, porque es nuevo, ya. Lo veo todo el tiempo, pero no lo conozco. Me refiero en su profundidad como humedal.
0: Así
1: y
0: es.
1: Creo que, como yo, muchas personas en la comuna de Los Lagos carecen de información, que me parece relevante que hoy día podamos conocer. Así que si miércoles o jueves ahí
0: ya
1: lo hablamos interno, lo tenemos por acá y conversamos en profundidad sobre el humedal, ¿no es cierto?, Las Vertientes. Para ir cerrando, Fernanda, te quiero pedir el mensaje ya que había quedado pendiente, pero además de la última actividad que entiendo se va

0: quiere decir multas y cumplir la reglamentación. Y hacer también un llamado a la comunidad, porque finalmente los perros y los gatos son seres vivos, seres sintientes, que merecen un cierto respeto, y si uno se hace cargo de una mascota, tiene que conllevar también el hecho de adquirir este tipo de responsabilidades, porque me estoy haciendo responsable de un ser vivo. Y es incomprensible el hecho de que uno o las personas esperen a que un animal esté, o una hembra esté preñada, la vayan a tirar y hacer vista gorda, considerando de que sí es su responsabilidad. Y finalmente, hacer un llamado a los vecinos de que no tengan miedo a denunciar. Hay muchas denuncias que pueden ser, si les preocupa, ¿cierto?, la responsabilidad que puede conllevar después, hay denuncias que pueden ser anónimas. Y finalmente hay que controlar la población de perros y gatos, porque si no, en algún momento se nos van a escapar de las manos. Y los perros y gatos asilvestrados ya están haciendo daños, no solamente a la fauna nativa, sino que también a las personas que tienen ganado, que tienen ovejas, que son agropecuarios, ¿cierto? Y lo ideal, o sea, lo importante es evitar que se vuelva un problema masivo. Entonces llamo un poco a la responsabilidad, a informarse. Finalmente quizás la gente se asusta de que es una responsabilidad gigante, pero no, porque finalmente cuando uno adopta un perro o un gato, también lo hace desde el sentido del cariño, de cuidar de que ese animal esté bien, ¿cierto? Porque también nos puede entregar beneficios a nosotros, nos puede entregar compañía, de repente puede hacer incluso una gestión de plagas, ¿no? Mucha gente tiene un gato porque tiene ratones,
1: claro.
0: Entonces tiene muchos beneficios, pero también hay que hacerse responsable. Entonces los invito, cualquier duda que tengan, se acerquen a la oficina, envíen un correo, se acerquen a la oficina de partes, en las redes sociales, igual que pronto vamos a estar un poco más pendientes de eso, y sobre todo a estas instancias participativas como la feria del día viernes, que fuimos invitados por Coprinsen, que ellos también están muy al tanto de tenerse responsable, porque reciben muchos clientes que van a pedir medicamentos, claro. O sea, como a comprar medicamento. Entonces fuimos invitados como colaboradores a una feria que se va a hacer de las 12 a las 5 el día viernes, justo ahí al lado de Coprinsen, tener asesoramiento, cierto, veterinario, ver este mismo tema del Registro Nacional de Mascotas. Cualquier duda que tengan también acerca de la tenencia responsable, los invitamos para el día viernes de las 12 a las 5 de la tarde en Coprinsen, para que podamos también evaluar caso a caso, ¿cierto? La idea es que si tienen la duda de si su mascota está dentro del Registro Nacional de Mascotas, puedan ir con el papelito, el código.
1: Claro.
0: Y si no lo tienen, no lo perdieron, tienen que ir con su perrito, su gatito, siempre y cuando estén en las condiciones de responsabilidad, en un canil o con la correa, necesidades, todo ese contexto de responsabilidad. Y también un llamado a toda la comunidad: si necesitan información, no tenemos ningún problema en acercarnos y dar charlas informativas a las juntas de vecinos, a las APR, a las escuelas, porque finalmente la solución también parte desde la educación y el difundir la información importante.
1: Del sector Cuchuy, como punto de referencia, Campilo Suizo, ya dice: hola, Atractiva FM, también sería bueno que se ocuparan de los abandonados. Dice: hay sectores en los lagos como el nuestro que ya no podemos seguir haciéndonos cargo de los abandonos.
0: Así
1: todos
0: es.
1: Tenemos muchos rescatados por acá, perros y gatos que vienen a tirar al camino como si fuera basura. Por favor, también tocar este tema, lo tocaste justamente en el mensaje.
0: Sí.
1: Así que bueno, no solo les pasa a ellos, les pasa a muchos sectores, especialmente en el verano vemos mucha situación como esta en las redes, en especial en las redes sociales, ya. Así que el mensaje cala hondo, y esperemos que así como vamos a seguir conversando este tema de forma permanente, permita que la ciudadanía se concientice un poco más, se haga responsable, y que los procesos de difusión, ¿no es cierto?, hagan lo suyo.
0: Sí.
1: Hoy día hablando,
0: sí. No, y agregar un poco ahí de que quizás es un tema complicado, que la solución no va a llegar mañana.

y la patente de quien abandonó ese perro. Entonces, finalmente, dentro de este contexto de fiscalizaciones, también vamos a hacer mucho ahínco en ese tipo de medidas para llegar y tener también o hacer responsable a las personas que cometieron ese delito, porque es un delito el abandono, y también el hecho de la población, ¿cierto?, que se está dando de perros en las poblaciones, o sea, en los sectores periurbanos, volver.

0: el mismo tema de que hay personas que se encargan de ese tipo de control, como de esos perros. Entonces, estamos haciendo ahí las averiguaciones de cómo poder adquirir esos servicios.
1: Exacto.
0: Siempre y cuando estén los fondos disponibles. Uh-huh. Y
1: exactamente. Fernanda Sánchez hoy día conversando junto a nosotros, profesional del programa de Medio Ambiente, la Dirección de Medio Ambiente de Aseo y Ornato. Muchas gracias, Fernanda. Y ahí en interno nos vamos a colocar de acuerdo para tenerte la próxima semana.
0: Sí, muchas gracias. Un honor también el ser entrevistada por la directora de la Radio Reactiva. Y quién fue... Yo creo que esas cosas también hay que relevarlas porque son importantes dentro de la comuna.
1: Cada uno tiene su corazoncito ahí en el área y uno se desempeña. Hoy día viene como top lover.
0: Sí.
1: Sí. Te fijas, y que además me quedo con lo que tú dijiste, son seres sintientes. Sí. Aunque muchos crean que no, pero aportan a la vida algo que es maravilloso. Su compañía, su lealtad, un amor incondicional, sí, de las mascotas, sí, que vienen a cambiar la vida de uno definitivamente. Así, sí, que ahí vamos a estar, Fernanda, compartiendo la información. Uh-huh. Para toda la ciudadanía. Que tengas una buena jornada.
0: Igual ustedes. Chao, que estén bien.
1: Chao.
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1: El Servicio Local de Educación Pública, SLEP, se refirió al reciente hecho de violencia protagonizado por estudiantes del Liceo Alberto Blesgana, situación que fue ampliamente difundida a través de redes sociales y plataformas de mensajería. Desde el organismo sostenedor explicaron que el recinto actuó de manera oportuna, activando, dijeron, los protocolos establecidos para este tipo de situaciones. El caso tomó notoriedad pública luego de la circulación de un video que muestra una pelea entre estudiantes al interior del recinto. Posteriormente, una apoderada manifestó su preocupación por presuntas amenazas que afectarían a otra de sus hijas, solicitando que los antecedentes sean revisados por las autoridades. Rodrigo Quesada, profesional de convivencia y apoyo psicosocial del SLEP Valdivia, explicó que de acuerdo con los antecedentes entregados, se han seguido los procedimientos establecidos, tanto por la normativa como por el reglamento interno del liceo. Desde el servicio local explicaron que, además de las acciones administrativas y disciplinarias que correspondan, se ha puesto énfasis en el acompañamiento socioemocional de los estudiantes involucrados y de la comunidad educativa.
2: Como servicio local y como en cada uno de los casos que suceden en algunos de nuestros establecimientos educacionales, realizamos el seguimiento y el acompañamiento pertinente para que los procesos se desarrollen más allá incluso de lo normativo, sino que también esté vinculado al desarrollo socioemocional y al bienestar de cada uno de los integrantes de la comunidad educativa. En estos términos, es importante mencionar que el establecimiento al día de hoy mantiene sus líneas de trabajo.
1: El hecho vuelve a instalar el debate sobre la convivencia escolar y la necesidad de fortalecer las herramientas de prevención de la violencia en los establecimientos educacionales. En ese contexto, desde el sistema educativo, se reiteró la importancia de promover espacios seguros y protectores para todos los integrantes de las comunidades escolares. Finalmente hicieron un llamado a resguardar la privacidad y confidencialidad de las personas involucradas, considerando de que se trata de menores de edad.
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Suena fuerte, atractiva, por supuesto que sí. 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
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Nosotros ya nos vamos, y la invitación es a quedarse en la programación de Atractiva FM en el 101.3 y en nuestra señal online en www.radioatractivafm.cl. Ahí nos puede escuchar desde cualquier parte del mundo, sí, de cualquier parte del mundo, porque se vienen las noticias. A las 13 horas la edición central, ya nuestro departamento de prensa y a cargo de nuestro colega Miguel, está listo, dispuesto para llevar las informaciones del ámbito local, regional y nacional. Y toda la tarde preparada también para ustedes. El agradecimiento siempre por acompañarnos aquí en Atractiva FM, por permitirnos entrar a su casa, a su trabajo, donde usted se encuentra, acompañarlo, entretenerlo, informarlo a través de la radio. Estuvimos en una entrevista interesante con Fernanda Sánchez Obando, de la Unidad de Medio Ambiente de la Municipalidad, hablando de temas que son relevantes. Ya la próxima semana vamos a conocer sobre el humedal Las Vertientes, para que usted tenga mayor información, tengamos mayor información, y la toma de decisiones siempre sea informado. Buenas tardes para todos, buena jornada para todos en este miércoles 17 de junio.

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1: Informamos sobre los 5 primeros precios obtenidos en la subasta pública del día lunes 15 de junio de este año en el recinto de remates Osorno de FEGOSA, Mercado Ganadero. Novillo gordo, 148 cabezas transadas. Promedio en base a los 5 primeros precios, 2.838 pesos. Promedio general, 2.639 pesos. Fluctuación a la baja, menos 4,2%. Novillos para engorda, número de cabezas transadas 188, promedio de los 5 primeros precios 2.824 pesos, promedio general 2.471 pesos, la fluctuación fue a la baja, menos 6,4%. Vacas gordas, mercado nacional, número de cabezas transadas 90, 5 primeros precios 2.075 pesos, promedio precio general 1.857 pesos, fluctuación a la baja, menos 7,4%. Vaquillas gordas, número de cabezas transadas 220, 5 primeros precios 2.652 pesos, promedio precio general 2.334 pesos. Fluctuación a la baja, menos 7,5%. Vacas exportación, se transaron 236 cabezas. Promedio en base a los 5 primeros precios, 2.411 pesos. Promedio general, 2.109 pesos. La fluctuación es al alza, 2,9%. Terneros, 194 cabezas transadas. Promedio en base a los 5 primeros precios, 3.348 pesos. Promedio precio general, 2.761 pesos. Fluctuación al alza, 5,3%. Terneras, 81 cabezas transadas. Promedio en base a los 5 primeros precios, 2.902 pesos. Precio promedio general, 2.485 pesos. Fluctuación al alza, 14%. Total de cabezas transadas, 1.289.
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5: 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El problema de la desertificación es uno de los principales retos medioambientales de nuestro tiempo. Si bien es un fenómeno cuya dimensión es poco conocida y no ha trascendido lo suficiente la opinión pública para actuar en consecuencia, la profesora Joana Porfli Cofré nos entregará la información sobre el Día Mundial de la Lucha contra la Desertificación y la Sequía.
6: Buenas tardes, paz y bien para cada uno de ustedes. Mi nombre es Joana Porfit y hoy vengo a hablarles sobre el programa radial Día Mundial de Lucha contra la Desertificación y la Sequía. Hoy queremos compartir con ustedes una importante reflexión en el marco del Día Mundial de Lucha contra la Desertificación y la Sequía, una fecha que nos invita a tomar conciencia sobre el cuidado de nuestros recursos naturales. Cada año, el 17 de junio, se conmemora este día para recordar la importancia de proteger la tierra, los suelos y el agua, recursos fundamentales para la vida de todas las personas y seres vivos del planeta. Pero, ¿qué es la desertificación? Es el proceso por el cual tierras fértiles pierden su capacidad de producir vegetación y alimentos, transformándose gradualmente en zonas áridas y degradadas. La sequía, en tanto, ocurre cuando durante largos periodos llueve menos de lo habitual, provocando escasez de agua para el consumo humano, la agricultura, los animales y los ecosistemas. Estos fenómenos se ven agravados por factores como el cambio climático, la deforestación, los incendios forestales y el uso poco responsable de los recursos naturales. Aunque parezcan problemas lejanos, todos podemos contribuir a enfrentarlos mediante acciones simples: utilizar el agua de forma responsable, cuidar las áreas verdes, reciclar, plantar árboles y evitar la contaminación. Como estudiantes, docentes y familias, tenemos la oportunidad de ser parte del cambio. Cada pequeña acción cuenta cuando se trata de proteger nuestro planeta. Recordemos que la Tierra nos entrega alimentos, agua y recursos esenciales para vivir. Cuidarla es una responsabilidad compartida. En este Día Mundial de Lucha contra la Desertificación y la Sequía, los invitamos a reflexionar sobre la importancia de conservar nuestros suelos y utilizar el agua de manera consciente. Protejamos la tierra, cuidemos el agua y construyamos juntos un futuro más sostenible para todos. Nos despedimos agradeciendo su atención y deseándoles una excelente jornada.
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14: Agua para dar más vida a Pancul. Familias celebraron la llegada del sueño esperado. En el sector rural Pancul, en septiembre del año 2017, se vivía una jornada festiva con la inauguración del nuevo sistema de agua potable rural, una obra largamente esperada por más de 14 años y para 185 familias que finalmente veían llegar el vital elemento a sus hogares. El proyecto financiado por el MOP con una inversión de más de 580 millones de pesos se convertía en el sistema número 118 operativo en la región de Los Ríos y en el trigésimo construido durante la administración de turno. Durante la ceremonia, el intendente regional de turno resaltaba que obras de este tipo representaban justicia y equidad para las familias del mundo rural. El Seremi de Obras Públicas de la época señalaba que la inauguración en Pancul era seguida de cerca en cada una de sus etapas, valorando que el proceso hubiese concluido de manera ordenada. El presidente del Comité de Agua Potable Rural de la época, Mauricio Urrutia, expresaba su emoción de culminar un esfuerzo de 14 años, decía, agradeciendo a quienes acompañaron el proceso durante sus inicios. Para los dirigentes sociales, señalaba, esta inauguración representaba un paso más en la misión de servir a la comunidad. El sistema instalado contemplaba 185 arranques domiciliarios para abastecer a unas 650 personas que antes dependían de pozos y de norias. La obra incluía la construcción de un estanque elevado con capacidad de 50.000 litros, sistemas de filtros y cloración, casetas de operación, además de las obras viales y eléctricas necesarias.
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2: Policía de Investigaciones desarticula rearticulación de banda criminal que operaba en la comuna de Mafil. Servicio Local de Educación Pública, SLEP, confirma activación de protocolos tras hecho de violencia entre estudiantes del Liceo Alberto Blesgana. Reposición del gimnasio municipal encabeza cartera de proyectos estratégicos impulsados por Municipalidad Laguna. Confirman que el diseño de este recinto deportivo debería estar técnicamente aprobado en el primer trimestre del próximo año. Buenas tardes, bienvenidos a esta edición central, el noticiero de Radio Atractiva FM. Gusto en saludarlos, gracias por esperarnos. Comenzamos junto a ustedes a revisar las principales noticias que ha elaborado nuestro departamento de prensa. Detectives de la Brigada de Investigación Criminal de la PDI detuvieron a 8 personas en el marco de una investigación por diversos delitos ocurridos en la comuna de Mafil y que guardan relación con una banda criminal rearticulada en dicha comuna. La investigación llevada a cabo por oficiales de la PDI en coordinación con el Ministerio Público de Los Lagos permitió desarticular una banda criminal denominada Los Picos, quienes estaban reagrupando ya que habían sido detenidos la mayor parte de sus integrantes el año recién pasado. La subprefecta María Carolina

0: Una larga investigación también que se llevó en conjunto con la Fiscalía Local de Los Lagos por diversos delitos, tales como homicidio frustrado, porte y tenencia ilegal de armas, lesiones, tráfico en pequeñas cantidades y amenazas con arma de fuego. Esta investigación lo que trataba de establecer es la rearticulación de la banda de Los Picos en dicha comuna, banda que, como podrán recordar, durante el año 2025 infundió mucho temor en la población. Ellos intentaban rearticularse para continuar con sus actividades ilícitas. Para ello, aceptaron a sus propios familiares y a cercanos a los de los líderes de esta banda. Como les reitero, se realizó este procedimiento para lograr la detención de 8 personas.
1: Los detenidos fueron puestos a disposición del Juzgado de Garantía de Los Lagos para su correspondiente control de la detención. El Servicio Local de Educación Pública, SLEP, se refirió al reciente hecho de violencia protagonizado por estudiantes del Liceo Alberto Blesgana, situación que fue ampliamente difundida a través de redes sociales y plataformas de mensajería. Desde el organismo sostenedor explicaron que el recinto actuó de manera oportuna, activando, dijeron, los protocolos establecidos para este tipo de situaciones. El caso tomó notoriedad pública luego de la circulación de un video que muestra una pelea entre estudiantes al interior del recinto. Posteriormente, una apoderada manifestó su preocupación por presuntas amenazas que afectarían a otra de sus hijas, solicitando que los antecedentes sean revisados por las autoridades. Rodrigo Quesada, profesional de convivencia y apoyo psicosocial del SLEP Valdivia, explicó que de acuerdo con los antecedentes entregados, se han seguido los procedimientos establecidos, tanto por la normativa como por el reglamento interno del liceo. Desde el servicio local explicaron que, además de las acciones administrativas y disciplinarias que correspondan, se ha puesto énfasis en el acompañamiento socioemocional de los estudiantes involucrados y de la comunidad educativa.
2: Como servicio local y como en cada uno de los casos que suceden en algunos de nuestros establecimientos educacionales, realizamos el seguimiento y el acompañamiento pertinente para que los procesos se desarrollen más allá incluso de lo normativo, sino que también esté vinculado al desarrollo socioemocional y al bienestar de cada uno de los integrantes de la comunidad educativa. En estos términos, es importante mencionar que el establecimiento al día de hoy mantiene sus líneas de trabajo.
1: El hecho vuelve a instalar el debate sobre la convivencia escolar y la necesidad de fortalecer las herramientas de prevención de la violencia en los establecimientos educacionales. En ese contexto, desde el sistema educativo, se reiteró la importancia de promover espacios seguros y protectores para todos los integrantes de las comunidades escolares. Finalmente hicieron un llamado a resguardar la privacidad y confidencialidad de las personas involucradas, considerando de que se trata de menores de edad.
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1: La reposición del gimnasio municipal de Los Lagos continúa siendo una de las principales prioridades de la actual administración comunal, durante una reciente revisión de la cartera de inversiones, autoridades municipales confirmaron

0: afirmaron que el diseño del futuro recinto deportivo debería estar concluido y técnicamente aprobado durante el primer trimestre del 2027, permitiendo avanzar posteriormente en la búsqueda de financiamiento para su construcción. Actualmente la municipalidad se encuentra desarrollando una nueva licitación para la elaboración del diseño, luego que el primer proceso fuera declarado desierto. La iniciativa contempla un recinto de aproximadamente 2.500 metros cuadrados con espacios destinados al deporte recreativo y formativo. El administrador municipal Samuel Bravo explicó que el municipio está dispuesto a realizar los ajustes presupuestarios necesarios para asegurar la contratación del diseño.
1: Tuve una primera etapa de postulación, postuló una sola empresa, pero este día estamos en el proceso ya de declarar la desierta licitación porque hubo un periodo de admisibilidad que estaba complejo. Pero sin embargo, hoy día vamos a aumentar un poco el monto de la licitación para poder postular, las consultoras puedan postular con más comodidad. Sin embargo, vamos a seguir, digamos, incorporando. Si falta presupuesto, vamos a hacer una modificación presupuestaria y vamos a inyectar los recursos hasta obtener el diseño, que es lo más importante en este momento, porque también, no sé si vieron semanas atrás, nosotros con nuestro alcalde estuvimos una visita a Santiago con el ministro Puduje y además nos reunimos con la ministra del Deporte. Y ahí también hubieron buenas disposiciones para buscar el financiamiento de nivel sectorial para la construcción del gimnasio. Pero tenemos que cumplir con la tarea, que es tener el diseño listo, aprobado técnicamente, visado por las entidades técnicas y además aprobado en el Ministerio de Desarrollo Social. Deberíamos tenerlo de RS aquí a marzo para que el diseño. Sí, pues IRS, digamos, la evaluación financiera y social en el Ministerio de Desarrollo Social.
0: Por su parte, la directora de SECPLAN, Catherine Mesa, detalló que se encuentran trabajando en una nueva convocatoria para contratar diseño, proceso que debiera iniciarse durante los próximos días. Junto con esta iniciativa, la municipalidad está impulsando una cartera de proyectos de inversión financiables a través del gobierno regional y SUBDERE, la Subsecretaría de Desarrollo Regional. Entre ellos destaca la futura habilitación de un espacio público en el sector Los Notros, proyecto financiado por el GORE, que contempla áreas verdes, iluminación y espacios de esparcimiento para los vecinos. En paralelo, SECPLAN implementó una estrategia destinada a reorientar proyectos que permanecían elegibles, pero sin financiamiento, en las líneas tradicionales. La medida busca aprovechar mecanismos de financiamiento del gobierno regional para iniciativas menores a 5.000 UTMs, permitiendo agilizar su evaluación directamente ante el gobierno regional y evitar nuevos procesos de reevaluación y, por lo tanto, de retraso.
2: Sí. Eso igual permite aumentar el tema del presupuesto, porque SUBDERE es muy limitado en el caso de los PMU que se enfocan principalmente a mejoramiento de espacios públicos, solo te permite hasta 168 millones de pesos. Entonces ahí igual habíamos dejado en el caso de las multicanchas, fuera las luminarias, pero entonces acá ya con el FNDR nos permite hacer un proyecto más integral para la comunidad.
0: Dentro de esta cartera estratégica se encuentran el techado y mejoramiento integral de la multicancha de Villa Los Ríos, la construcción de multicancha techada en Antilgüe, la pavimentación de calle en el sector Alderete, pavimentación de calle D y proyecto de mejoramiento de abastecimiento de agua para sectores rurales como Chanco y Pucara. Continuamos revisando noticias en esta jornada de día miércoles. Vamos con la línea telefónica, la senadora María José Gatica, que ya está con nosotros. Senadora, muy buenas tardes, ¿cómo está?
3: Muy buenas tardes, Miguel. Desde Valparaíso hoy día, ya que tenemos votación acá en el Congreso y que están enfocadas en materia de seguridad, de vivienda, así que ahí vamos a estar contando cómo vamos con eso.
0: Bueno, sabemos que ayer los senadores de los Ríos, Flores, Urresti y María José Gatica, se reunieron con el ministro Martín Arrau, con este enfoque, ¿cierto?, en darle mayor seguridad a nuestra región. El diagnóstico como que estuviera claro, senadora, pero háblenos usted del detalle, ¿no?, de a dónde enfocar los esfuerzos justamente y los servicios policiales.
3: Nosotros en realidad nos organizamos como senadores que representamos a la región de Los Ríos para poder reunirnos con el ministro Arao, ministro de Seguridad, y bueno, y con una idea bien clara, que es poder establecer un plan de seguridad regional para nuestro territorio, entendiendo de que lamentablemente estos últimos días han habido incidentes a los cuales nosotros no estamos acostumbrados, balaceras, muertes. Así que en ese mismo sentido es que nosotros nos coordinamos, nos pusimos de acuerdo, entendiendo de que aquí la seguridad no tiene un color político, no es de izquierda ni derecha. Y los tres somos senadores de la región, vivimos en la región, por ende nos preocupa poder solucionar este tema o poder hacer las coordinaciones, la estrategia que corresponda para poder de alguna manera evitar este tipo de incidentes. Se vivió algo en Valdivia, después en Mariquina, con muertes, entonces eso no puede seguir sucediendo.
0: Ayer en Máfil también, perdón. Combinado. Ayer en Máfil también. Con esta banda de familiares, y que una propia familiar los denunció, vale decir, es de ese tipo de delincuencia estamos hablando.
3: Imagínate, o sea, el narcotráfico lamentablemente compenetrado. Entonces es un tema que hay que coordinarlo bien.
0: ¿Hubieron conclusiones?
3: Quedamos de acuerdo con el ministro de Seguridad de que entre los tres senadores le vamos a hacer llegar nuestras inquietudes, pero más que nada, cuáles son las prioridades en donde nosotros sugerimos que se debe avanzar, ya sea en materia de infraestructura, ya sea en dotación policial, ya sea en estrategia, en cuál va a ser la metodología para hacer las coordinaciones con los servicios policiales y los dirigentes de cada barrio, de cada población. Así que prontamente yo, por mi parte, voy a hacer llegar mis requerimientos, y entendiendo de que tenemos que avanzar en conjunto con estas solicitudes, y entendiendo de que cuáles son los proyectos de infraestructuras que tenemos que impulsar, cuáles son los lugares en donde debemos reforzar mayor dotación, dónde debemos establecer mesas de seguridad en barrios, ¿cierto?, en donde estén presentes la PDI, Fiscalía, Carabinero y el ente de gobierno que corresponda, como es el Seremi, Delegación, etcétera. La estrategia no se puede informar, pero lo que tiene relación con los puntos de más dotación policial y también con mejor infraestructura, hacia dónde queremos avanzar, obviamente que sí.
0: Ahora también queremos preguntarle por otra importante reunión con el ministro Poduje, ministro de Vivienda. ¿Qué es lo que se conversó allí particularmente, senadora?
3: Sí, bueno, fue una primera reunión de trabajo productiva. Yo quedé muy satisfecha porque de los 5 representantes de comités que llevamos, de distintas comunas, 5 o 6 más o menos, todos se fueron con una respuesta, que es lo que importa, ¿ya? A mí me ha tocado con anterioridad haber tenido reuniones con ministros de vivienda en donde no nos daban ninguna solución. Los pasos a seguir, y yo por lo menos eso lo valoro, porque al fin y al cabo, ¿cuál es el mayor problema que existe para poder avanzar con poder contar con una casa propia a través de un comité de vivienda, cierto, para familias que son vulnerables, que no tienen recursos? Es la burocracia, es el papeleo, es el peloteo, que se tiran la pelota entre el Servio, la Seremía, entre la DOH, entre las empresas sanitarias.
0: Soy María José.
3: Así que contenta por ese lado.
0: Sí, le iba a comentar que justamente muy organizados, muy empoderados los dirigentes de bastantes comités locales. La demanda en Los Lagos es cercana a las 1.800 familias, y el dato duro es que el próximo 24 de junio van a intentar conformar la Unión Comunal de Comités Habitacionales de Los Lagos. ¿Qué mensaje, senadora, se entrega a esta gente que obviamente está esperanzada en que esta sea la vía por la cual a la vuelta de 4 o 5 años puedan tener sus casas?
3: Mira, primero que todo, felicitarlos por querer organizarse, porque al fin y al cabo eso agarra más fuerza la iniciativa o las solicitudes que puedan levantar, ¿ya? Porque muchas veces conflictos que tienen los comités de vivienda se repiten, son los mismos, que es poder conseguir un terreno que tenga las factibilidades de agua, de luz, de accesibilidad, que es poder contar con los recursos, qué puerta golpean para poder contar con los recursos para comprar este terreno cuando ya es apto, posterior a eso el diseño del proyecto, y así suma y sigue. Entonces yo en realidad felicitarlos, decirles que por lo menos cuentan con todo mi apoyo, en donde yo los pueda apoyar como senadora, lo voy a hacer, si Dios permite, el próximo año me va a tocar presidir la Comisión de Vivienda del Senado, así que esa va a ser una muy buena instancia, con todo mi apoyo para poder avanzar con su constitución, pero por sobre todo con la problemática que tenga cada comité.
0: Bueno, el gobierno ha hablado en este tiempo de eficiencia para administrar los recursos del Estado. El golpe a la salud, particularmente en el hospital base en Valdivia, es duro, y respecto de eso sabemos que usted le señaló al ministro de Hacienda evaluar la reincorporación de más de 2.000 millones de pesos recortados para el presente año. Bueno, el gobernador, se reunió los gobernadores de Chile y ya se anunció recorte también para el 2027. El escenario está complejo, ¿no? Justamente el aseguramiento para quienes menos posibilidades tienen de acercarse a los servicios públicos.
3: Sí, sí, es complejo, y bueno, yo en todos los términos y en todos los espacios le he pedido al Ministerio de Hacienda que pueda reconsiderar los recursos que fueron recortados para el Hospital Base de Valdivia, 2.200 millones de pesos aproximadamente para este año 2026. Espero de que prontamente se nos entregue una respuesta a esta solicitud, que la he hecho por oficio, la he hecho a través de los medios de comunicación, pero también se la hice personalmente al ministro de Hacienda, y que tengo entendido ya está conversando con la ministra de Salud. Por ende, recortar recursos yo considero de que no es la solución. Ordenemos la casa primero, ordenemos el funcionamiento, supervisemos que los recursos sean bien ejecutados, pero recortar la plata no corresponde, y menos si tú dices vamos a recortar la plata y con lo mismo vamos a tener que hacer más. No, muy por el contrario, si no cambias la administración en sí, el funcionamiento, la metodología en cómo se está abordando hoy día el Hospital Base de Valdivia, vamos a tener los mismos resultados de siempre: endeudamiento con los proveedores de elementos básicos para la atención de la salud pública, y eso no es bueno. Entonces sería como ponernos una venda en los ojos. Y es lo que yo he manifestado y lo voy a seguir haciendo hasta que pueda tener una respuesta.
0: Muy bien. El debate sobre el financiamiento del Hospital Base de Valdivia sigue abierto, y obviamente que la comunidad continúa preocupada. Senadora María José Gatica, gracias por la comunicación telefónica con Radio Atractiva FM en Los Lagos, en Futrono, en Máfil. Un abrazo para usted, buena jornada.
3: Quiero enviarle un saludo, sí, también, para que no se me quede en el tintero.
0: Muy bien.
3: Pero ya que hablamos de los comités de vivienda, a Karina, del Comité Nueva Ilusión de Antilwe, yo hace unas semanas estuve reunida con ella y su dirigente, y ahí también estamos apoyando a este comité para que puedan avanzar. Hoy día están pegados con la aprobación del proyecto sanitario para que desde la Seremía de Salud, ¿cierto?, se les dé el ok. Así que ahí estamos haciendo las gestiones para que todo resulte bien, porque esta aprobación depende la postulación del proyecto a los subsidios. Así que todos los esfuerzos para que salga rápido la aprobación del proyecto sanitario desde la Seremía de Salud para el Comité de Vivienda Nueva Ilusión de Antilwe. Y bueno, cualquier requerimiento que tengan los vecinos de Los Lagos me pueden escribir en mis redes sociales. Por lo general yo reviso los mensajes internos. Instagram María José Gatica o mi Facebook María José Gatica Bertín.
0: Muy bien, muchas gracias.
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8: Gobierno abordó la polémica por el registro de vándalos. Bingos y rifas no se prohíben, pero requerirán permisos. Banco Central mantiene tasa de interés en el 4,5% y advierte de una persistente incertidumbre externa. El Senado despacha la ley reajuste de salario mínimo. Subirá a 553 mil pesos.
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8: ¿Cómo están? Les saluda Sebastián Aguirre, conductor de CNN Chile, y les doy la bienvenida a esta nueva edición de Noticias junto a Radios Regionales. El Senado aprobó y despachó a ley el reajuste del salario mínimo, que aumentará a 553.553 pesos, con efecto retroactivo desde mayo. La iniciativa también contempla una nueva actualización en enero de 2027 para compensar así la inflación acumulada durante este año. Héctor Basualto nos cuenta más.
9: El Senado despachó a ley el proyecto que reajusta el salario mínimo fijándolo en 553.553 pesos. La iniciativa fue aprobada en particular durante esta jornada, luego de haber recibido el respaldo general de la Cámara Alta la semana pasada. Tras la votación, el ministro del Trabajo, Tomás Rau, destacó el amplio apoyo obtenido y recordó que el reajuste tendrá efecto retroactivo desde el 1 de mayo. Además, anunció una nueva alza para enero de 2027.
10: El salario mínimo se va a pagar retroactivo desde el 1 de mayo y el monto alcanza los 553.553 pesos. Va a haber una segunda alza o reajuste el 1 de enero de 2027, así para poder compensar todo el IPC del año 2026. Acá, en materia de diferencias entre menores de 18 años y mayores de 65 años, no hemos innovado, se han mantenido las leyes de salario mínimos anteriores que tienen un reajuste diferenciado.
9: La discusión estuvo marcada por el debate sobre la diferenciación de remuneraciones para trabajadores menores de 18 años y mayores de 65. Sin embargo, ninguna de las indicaciones presentadas logró ser aprobada durante la votación. Al no registrar modificaciones, el proyecto quedó listo para convertirse en ley sin necesidad de regresar a la Cámara de Diputados para un nuevo trámite legislativo.
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14: Lo que le pasa a Santiago no le pasa a Chile. ¿Qué pasa en Concepción?
8: Una alianza público-privada permitió rehabilitar el sistema de agua potable rural del sector Lotato, afectado por los incendios de enero. La iniciativa beneficia a más de 100 familias y garantiza abastecimiento permanente de agua antes de la temporada invernal.
14: Antofagasta.
8: Nuevas salas museográficas fueron inauguradas en el ex campamento salitrero Pedro de Valdivia gracias al Fondo Patrimonial y Ambiental de Minera El Abra. El espacio incorpora maquetas, esculturas y relatos interactivos para preservar la memoria pampina.
14: San Carlos.
8: Autoridades realizaron operativos en sectores rurales para facilitar la activación del cupón de gas licuado destinado a familias vulnerables. El beneficio está dirigido a hogares pertenecientes hasta el 80% más vulnerable del registro social de hogares.
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8: Diputados y diputadas chilenos presentaron la ley Balto para elevar a 5 años de cárcel las penas por maltrato animal con resultado de muerte. El proyecto busca evitar así la impunidad e incorpora la inhabilidad perpetua para tener mascotas o trabajar con animales a quienes cometan estos delitos. Carlos Maturana tiene los detalles.
15: Un grupo transversal de parlamentarios y parlamentarias presentó el proyecto de ley denominado Ley Balto, iniciativa que busca modificar el Código Penal para endurecer significativamente las penas por maltrato animal en el país. El proyecto rinde homenaje a Balto, un perro que sufrió un brutal ataque y fue asesinado en la comuna de Quilicura, esto en la región metropolitana, por el dueño de un centro estético canino. Al respecto, el diputado César Valenzuela, uno de los impulsores de la iniciativa, explicó que el objetivo central de la propuesta legislativa es terminar con las bajas sanciones actuales ante actos de crueldad extrema. Así, no permita que personas cometan estos actos y además trabajen con animales.
16: Lo que buscamos con este proyecto es que, frente a maltratos de tal nivel de crueldad, nuestro sistema no permita que queden en impunidad. Que personas que son capaces de cometer este nivel de atrocidades no puedan nunca más en su vida volver a trabajar con animales.
15: En detalle, la propuesta establece que quienes causen lesiones o daños que menoscaben gravemente la integridad física de un animal arriesguen penas que van desde los 541 días hasta los 3 años de cárcel, además de aplicar multas económicas. En los casos más graves, donde se provoque la muerte del animal, el castigo aumentará notablemente, alcanzando penas de presidio de hasta 5 años. Finalmente, la moción argumenta que el aumento de denuncias en el último tiempo no se ha traducido en condenas efectivas debido a la baja penalidad actual, la cual permite salidas alternativas y no afecta el ámbito laboral de los o las agresoras.
8: El gobierno aclaró que el proyecto de ley para crear el registro de actos vandálicos no afectará a los bingos ni rifas comunitarias. El ministro Martín Arrau descartó así que sean considerados inincibilidades, aunque enfatizó que estas actividades solidarias deberán seguir contando con sus respectivas autorizaciones legales. El informe lo trae Pablo Ortiz.
17: El ingreso con suma urgencia del proyecto de ley que crea el registro de actos vandálicos e incivilidades encendió las alarmas en redes sociales y entre parlamentarios de oposición. La preocupación principal radica en que las nuevas normativas de este registro pudieran terminar sancionando o incluyendo a las personas que organizan rifas, loterías o bingos comunitarios. Ante las dudas, el ministro de Seguridad Pública, Martín Arrau, salió al paso para aclarar las diferencias entre los delitos y el trabajo social, descartando una persecución a estas actividades. Sin embargo, el secretario de Estado enfatizó que este tipo de eventos solidarios y tradicionales de los barrios debe ceñirse estrictamente a las normativas vigentes. Explicó que la intención del Ejecutivo no es prohibir las actividades comunitarias por defecto, sino garantizar que se respete el ordenamiento jurídico general del país. En este sentido, Arrau recordó que para realizar colectas, manifestaciones o loterías en el espacio público, siempre se ha necesitado de la autorización de la autoridad correspondiente. Por lo tanto, el nuevo registro no afectará a los comités vecinales siempre y cuando cuenten con los permisos respectivos para operar legalmente.
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8: El Consejo del Banco Central decidió mantener sin cambios la tasa de política monetaria, destacando riesgos asociados al escenario internacional y una actividad económica menor a la prevista durante el primer trimestre. El informe completo del Banco Central lo tiene Natalia Muñoz. Hola Natalia, ¿qué tal?
18: Hola, ¿cómo están? Muy buenas tardes. Sí, no son buenas noticias en materia económica que trae el segundo informe de política monetaria con respecto al crecimiento económico, porque según los datos que entrega el Banco Central, se recortan las proyecciones de crecimiento para este 2026, donde el piso es de un 1% y en un rango máximo de crecimiento sería un 1,75%. Es parte de las malas noticias que trae este informe, pero lo positivo es que mejoran las perspectivas para el 2027 y también para el 2028. Recordemos también de que este informe tampoco tuvo los datos con respecto a lo que ocurrió últimamente con este acuerdo de paz entre Estados Unidos e Irán, y es por eso también que el central advirtió que la inflación estaría sobre 4%, pero que tendría nuevas proyecciones

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9: En la Plaza de la Concordia de La Unión se desarrolló la actividad Un Café por el Acogimiento, iniciativa organizada en el marco del mes del acogimiento familiar, con el propósito de promover una cultura de acogida y sensibilizar a la comunidad sobre la importancia de brindar cuidado. La directora regional subrogante del Servicio de Protección Especializada a la Niñez, Carolina Lillo, destacó la relevancia de seguir fortaleciendo el compromiso de la ciudadanía.
11: Y hoy día nos encontramos acá en la plaza, en la ciudad de La Unión, realizando una actividad que se llama Un Café para el Acogimiento. ¿Cuál es la idea? Invitar a la comunidad a conocer lo que son las familias de acogida, conocer lo que hace el programa, porque nosotros necesitamos hoy día captar familias de acogida. Hay niños, niñas, adolescentes que hoy día se encuentran en un sistema residencial que perfectamente podrían estar con una familia. La invitación es a ingresar a la página web de servicios, servicioprotección.gob.cl, e inscribirse en la plataforma, y son profesionales de la dirección regional que se encuentra ubicado acá en Valdivia quienes se comunican con las personas y les dan la orientación y la información para conocer el proceso.
9: Desde la ciudad de La Unión, capital de la provincia del Ranco, informó Radio 1 Latina.
12: Valdivia, más de media tonelada de drogas incautada y la desarticulación de una organización criminal dedicada a la producción, procesamiento y comercialización de sustancias ilícitas en distintas zonas del país fue el resultado de una investigación desarrollada por la sección OS7 Valdivia en coordinación con la Fiscalía SAC Eco Los Ríos y apoyada por el Departamento OS7 de Carabineros. Las diligencias especializadas se extendieron por aproximadamente 5 meses, permitiendo identificar y acreditar la participación de los integrantes de una estructura criminal organizada que operaba en diversas regiones, dedicada a la producción, acopio, distribución, comercialización de marihuana y otros derivados de la cannabis. Como resultado del procedimiento, se incautó 536 kilos de marihuana elaborada, 377 plantas de cannabis, equivalente a 1.068.000 dosis, cuyo avalúo alcanza los 5.340 millones de pesos. Desde Valdivia y para Conexión Regional de Mediacoop, informó Radio Austral.
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7: Río Bueno. La Policía de Investigaciones rindió homenaje a su mártir Piero Hernández en el marco del Día del Mártir de la Policía de Investigaciones a nivel nacional. Como es habitual, año a año, esta actividad se desarrolla en el cementerio municipal ubicado al final de la calle Ejército Libertador. Mediacoop habló con el prefecto inspector José Miguel Sea de la Policía de Investigaciones.
13: Para nosotros como PDI es una fecha significativa. Hoy día hacemos memoria de nuestros héroes de las personas que nos han dejado un legado. Tiene funcionarios jóvenes, durante sus carreras tuvieron que dar la vida. Es lo más preciado que tiene el ser humano, dar la vida en beneficio de otros. Y eso es lo que estamos hoy día conmemorando y respetando la memoria, en este caso, de Piero Hernández, un río buenino, una persona, un joven de esta tierra que con orgullo vistió su placa, con orgullo fue integrante de la Policía de Investigaciones y que también, yo estoy seguro, de compasión y alegría, vivió su vida con intensidad al servicio de los demás.
7: También hablamos con Jorge Hernández, papá de Piero, quien dijo que su hijo desde pequeño siempre quiso ser parte de la institución y aunque trabajó poco tiempo, entregó lo mejor de sí.
14: Poco tiempo que estuvo, se dedicó al 100% y bueno, ahora gracias a Dios se recuerda como gran mártir porque realmente fue un muy buen profesional.
7: Desde Río Bueno, para Mediacop, informó Radio Entre Ríos.
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15: Futrono. La comunidad educativa del Colegio José Manuel Balmaceda conmemoró el Huaytripantu, celebración ancestral del pueblo mapuche que marca el inicio de un nuevo ciclo de la naturaleza, el renacer de la tierra y la renovación de la vida. La actividad reunió a estudiantes, docentes, asistentes de la educación e invitados especiales en una significativa jornada de reflexión y encuentro intercultural y las tradiciones de los pueblos originarios. La ceremonia contó con diversas presentaciones artísticas realizadas por estudiantes del establecimiento, quienes a través de la música, la danza y expresiones culturales compartieron el significado de esta fecha, demostrando su compromiso con la preservación y difusión del patrimonio cultural de nuestros pueblos originarios. Para Mediacop, desde Futrono, informó Radio del Lago.
16: Desde la comuna de Paillaco, dos hombres fueron detenidos por carabineros de la subcomisaría. La primera detención se concretó en calle Francisco Bilbao, mientras personal policial efectuaba controles preventivos de identidad. Al verificar los antecedentes de un hombre adulto, los funcionarios establecieron que mantenía una orden de detención vigente por el delito de robo en lugar habitado. El requerimiento judicial había sido emitido por el Juzgado de Letras y Garantías de Paillaco. Según los antecedentes policiales, el detenido registra además 6 detenciones anteriores por distintos delitos. Y en un segundo procedimiento, Carabineros logró recuperar un teléfono celular que había sido sustraído mediante hurto. La diligencia comenzó luego de que la víctima denunciara que un sujeto conocido le había sustraído su equipo. Los funcionarios realizaron patrullajes por distintos sectores de Paillaco, logrando ubicar al presunto responsable. El individuo fue reconocido por la víctima y sometido a un control de identidad investigativo. Durante la revisión de sus vestimentas, Carabineros encontró el teléfono Motorola denunciado, avaluado en 120.000 pesos. El imputado fue detenido por hurto simple y además registra 30 detenciones anteriores. Desde Paillaco para Mediacop informó Mi Radio FM.
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17: Desde la comuna de Los Lagos, el Servicio Local de Educación Pública, SLEP, confirmó la activación de los protocolos tras el hecho de violencia protagonizado por estudiantes del Liceo Alberto Blesgana de la comuna, situación que fue ampliamente difundido en redes sociales durante estos últimos días. Rodrigo Quesada, profesional de convivencia y apoyo psicosocial, explicó que el servicio fue informado oportunamente y que se han seguido los procedimientos establecidos por normativa vigente.
18: Como servicio local y como en cada uno de los casos que suceden en algunos de nuestros establecimientos educacionales, realizamos el seguimiento y el acompañamiento pertinente para que los procesos se desarrollen más allá incluso de lo normativo, sino que también esté vinculado al desarrollo socioemocional y al bienestar de cada uno de los integrantes de la comunidad educativa. En estos términos, Es importante mencionar que el establecimiento al día de hoy mantiene sus líneas de trabajo.
17: El hecho vuelve a instalar el debate sobre la convivencia escolar y la necesidad de fortalecer las herramientas de prevención de violencia en recintos educativos. Desde la comuna de Los Lagos y para MediaCop, Radio Atractiva FM.
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5: ¡Étale, guaita! 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Eso significa que nos tener un gran aprecio en su corazón, porque son muchos años con ustedes. Saludar a mis amigos de Río Bueno, a toda la comuna de Los Lagos, la comuna de Futrono, la comuna de Corral de la Unión. Gracias a tanta personita que día a día nos da esa oportunidad de llegar nosotros los chamanes médicos ancestrales. Como decir, hoy miércoles 17 de junio estar acá en Payaco, mañana jueves 18 en Futrono, viernes 19 en Los Lagos. 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Saludar a tanta personita que me está escribiendo de Lago Ranco, personitas de La Unión, si Dios querer, próximamente con ustedes. Comenzamos en Osorno. Mucha persona de Osorno nos visitaba a mucha persona de Payaco, de Río Bueno, nos visitaba en Osorno. Muchas personitas. Después optamos por venir acá a Payaco y colocar nuestra sede. Después en Jutrono, después en Los Lagos, ahora Río Bueno, próximamente La Unión y Dios querer Lago Ranco. 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
5: ¡Pítale, guaita! Gracias a Dios, siempre con ustedes, nosotros los chamanes médicos ancestrales, fortaleciendo la vida de tanta personita que nos da esa la oportunidad. Siempre estar en vivo y en directo, miércoles 17 de este mes de junio, ayudando, fortaleciendo la vida, dando las respuestas a las personas que necesitan encontrar esas las situaciones reales para su vida, porque están tristes, agobiados, choreados. Y ahí es donde llegar nosotros, en vivo y en directo. Vamos a ver quién está, quién quiere hablar, quién quiere encontrar respuestas a su vida. La persona que está con nosotros, hola.
7: ¿Aló?
5: Bienvenido a nuestro programa de la medicina tradicional chamánica. ¿Cuánto me lleva escuchando?
7: Yo me empecé a escuchar la semana pasada, por eso tenía que llamarlo.
5: ¿Hace poco?
7: Sí.
5: Y ya se comunicó con yo. Mucha gente trata, llama y desafortunadamente me han dicho que no se han podido comunicar. Pero bueno, ya tuvo usted la oportunidad. Deme su fecha de nacimiento.
7: El 9 de enero de 62.
5: 9 de enero de 1900.
7: 62.
5: ¿Y cuánto hace que me escuchar?
7: Ya lo he escuchado con... harto tiempo estoy escuchando, pero usted no lo había escuchado muy seguido, ahora estoy escuchando más.
5: ¿Y qué es lo que más le gusta del programa?
7: Me gusta porque me empecé a llamar de acá porque mucha gente lo llamaba y hacía menos testimonio.
5: Siempre pensando en Dios, que de poder ayudar a las personas. Bueno, repítame el nombre, la fecha de nacimiento.
7: El 9 de enero, tío.
5: 9 de enero de 62. ¿Y su nombre?
7: Segundo Angelino Montilla,
5: ¿eh? Bueno, a ver, si usted escucha el programa, sabe que tiene que ponerse la mano derecha en el corazón, pensar en usted y saber que con la ayuda de Dios no hay nada imposible. Bueno,
7: ¿ya?
5: Mano derecha. Oh, Disai Samanei. Disai Samanei Manahai Toyonosa. Toyonosa Kukaitanoira Sarakoira. Sarakoira mafasalanta igma selen Ismacelenta Peyeneira Manitú. Chango, a ver, poner cuidado lo que le voy a decir. Hay muchas energías abiertas.

0: de personas que quieren a usted, ahí sí como se dice, joderlo. Hay que tener cuidado de personas muy cercanas, familiares, que desafortunadamente, volver y repetir, por delante le sonríen, por detrás quieren poner el puñal de la traición. Aquí me están marcando trabas, me están marcando situaciones de negocios, negocios que no se le dan, el dinero a veces esquivo, el trabajo, situaciones que deberían estar más fuertes en su vida, porque veo que ha sido una persona de lucha, de esfuerzo, de trabajo, que siempre ha querido evolucionar, salir adelante, pero desafortunadamente cuando no ser una cosa, ser otra, y esto me lo tiene con problemas, porque a veces el dinero escasea. ¿Será así o no?
1: Así es, puto.
0: Aquí me está marcando que usted quiere vender algo.
1: Sí.
0: ¿Qué quiere vender?
1: Yo quiero vender un pedazo de tierra.
0: ¿Cuánto hace que está tratando de vender esa tierra?
1: Está como 2 años.
0: Llegan las personas, le dicen una cosa y al fin y al cabo el negocio siempre se quiebra, siempre cuando está a punto de salir se negativiza. ¿Será así o no?
1: Sí, siempre hay una rama.
0: Exacto, solo trabas que estoy viendo acá. ¿Con quién vive usted, don Angelino?
1: Con mi señora, mi hijo.
0: Ya, ¿por qué le pregunto esto? Porque desafortunadamente veo situaciones a la salud que también me están... Para ser usted tan joven, tener cuidado. Porque me está marcando la cabeza, agotamiento, debilidad, cansancio físico, como pérdida de memoria, como algo al cerebro que tiene como puntadas, y esto no lo está dejando vivir tranquilo. ¿Será así o no?
1: Sí, sí, justamente sí.
0: Me está marcando también una situación a la guata, a veces se hincha como si se comiera quién sabe qué, y eso a veces lo preocupa. Me marca la potencia para ser tan joven. A mí me gustaría verlo personalmente, porque hay situaciones de trabas, hay situaciones de muchas envidias a su alrededor. Todo el mundo tener envidias, hay gente que tiene envidias buenas, gente que tiene envidias malas, pero desafortunadamente estas envidias que están viendo en usted son en envidias que lo han querido ver jodido, que lo han querido ver enfermo, y por eso trata de buscar soluciones en ese terreno, por ejemplo, que ha tratado de vender, ya como usted mismo decir, 2 años, está para fortalecer la firma y ¡pum!, se caen los negocios. Entonces, todo esto tiene que ver con personas malintencionadas que le han querido trabar su vida, y por eso es que entre más usted se esfuerza, más lucha, parece que viera todo alejado. ¿Es así o no?
1: Así es, justo.
0: Ahora...
1: No, hijo, alto, no, tú vas con ganas de... Y venga, esto, a hablar, güey, menos.
0: No me diga nada. Hoy será un día para fortalecer su alma, para limpiar su cuerpo, para alejar todas esas negatividades. Usted puede jugar todo lo que quiera, pero usted va a ser complicado de que gane, porque hay trabas, hay energías que no dejan evolucionar. Por eso ya le coloqué ese ejemplo, que usted se esfuerza, que trata de hacer muchas cosas, y entre más trata, parece que estuviera amarrado, porque no entiende las situaciones. En el amor da mucho y a veces siente que ha recibido poco, le falta comunicación en pareja, le falta hablar. Necesito que tener más comunicación.
1: Ya, vale.
0: ¿Qué le diría a las personas que lo están escuchando? ¿Le dije la verdad o me equivoqué en algo?
1: No se equivocó.
0: Bendiciones, un abrazo.
1: Ya, igual, cuídate.
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1: ¿Con quién hablo?
2: Buenos días, con Erwin Emosillo.
1: ¿Usted llegó donde los indios, donde los chamanes a buscar ayuda la encontró?
2: Sí.
1: ¿Cómo venía usted? Cuéntenle la historia a los radioescuchas.
2: Venía muy mal, venía con dolores de cuerpo, con clavada en el cuerpo, dolores de cabeza. Y prácticamente me dolía todo el cuerpo, me sentía muy cansado, muy agotado todo.
1: ¿Y cuánto duró su trabajo?
2: Como 3 meses menos. Me hicieron el trabajo.
1: ¿Y el trabajo fue para usted solo o fue también para la familia?
2: Para la familia igual.
1: ¿Su esposa, sus hijos, cómo le estaban?
2: Ha estado bien.
1: ¿Qué le quiere decir ustedes a usted, a los radioescuchas?
2: Bueno, yo le quiero decir que confíen, que venga con fe donde usted, que todo le ha salido bien, que yo en el caso mío me he sentido bien, porque yo llegué muy mal acá.
1: En una próxima ocasión que estamos en habla.
2: Muchas gracias a usted por haberme ayudado en este momento que yo estaba súper mal, totalmente muy afligido por todo lo que me estaba pasando. Estoy muy agradecido de usted y lo recomiendo para que lo vengan a ver. Amén.
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4: 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Gracias por la sintonía, gracias por todos los días estar con nosotros, gracias a tanta personita que nos da testimonios. No me queda más que agradecer, como todos los días, a ustedes que hacen posibles que llegara este programa de la medicina tradicional. Hasta las 4 de la tarde los esperar hoy acá en Payaco y mañana en Futrono. Lógicamente, viernes en Los Lagos. Que Dios Manitú me los llene de muchas bendiciones.
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3: La Cámara aprobó por unanimidad de 147 votos la idea de legislar del proyecto que modifica el Código Penal para autorizar el uso de agentes encubiertos y reveladores en Internet para la persecución de delitos sexuales contra niños, niñas y adolescentes. El texto actualiza la norma que permite la interceptación de comunicaciones y el uso de agentes encubiertos para investigar diversos delitos de explotación sexual contra menores de 18 años. En ese marco, incorpora el uso de agentes reveladores utilizados en investigaciones de crimen organizado y la ley de drogas y añade en esta autorización el delito de determinar a una persona menor de 14 años a realizar acciones de significación sexual o a presenciar, entregar o exhibir material pornográfico o de explotación sexual. En el debate hubo consenso en torno a que la persecución penal debe actualizarse porque los delitos actuales ocurren en el espacio digital, donde los criminales se esconden en el anonimato, como expusieron los diputados Jaime Baza y Tomás Cast.
4: Este proyecto lo que hace es actualizar la normativa chilena vigente, elevando los estándares de modo tal de que estos mecanismos de control, agentes descubiertos, etcétera, puedan ser aplicados a este mundo, a este ecosistema digital, donde se están verificando los acosos y abusos sexuales más preocupantes, precisamente porque se generan en el espacio de confianza y en la intimidad de la familia, de los hogares en el cual cada menor se encuentra.
5: Para poder perseguir a estos pedófilos, a estos pederastas que buscan abusar de nuestros niños en las redes sociales, en internet, porque a veces es muy difícil encontrar quiénes son los responsables, se esconden tras distintas fachadas, cuentas falsas. Entonces, con esta nueva fórmula del agente encubierto, se hace más factible la pesquisa de estos pederastas.
3: El proyecto remitido al Senado a su segundo trámite contempla que estas normas serán aplicables también si el proceso se desarrolla a través de un sistema de telecomunicaciones.
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16: Amigas y amigos de Canciones Lejanas, versión latina. Les saluda con muchísimo cariño Leonard Martz para invitarles a compartir esta nueva cita con el ayer, viviendo intensamente este mes de junio. Puntualmente, este miércoles 17 de junio. Como siempre, está la invitación para emocionarnos, para compartir aquellas canciones que por diversos motivos ya cuesta encontrar en las radios no solamente de Chile, sino que del mundo. Éxitos de los 70, 80, 90, pero también hay canciones del nuevo milenio que vale la pena rescatar para usted. Por ejemplo, esta canción del año 2004 que uniera las voces de Alex Sintek de México y Ana Torroja de España. Duele.

Estamos con el placer, con el gusto de recordar. Somos Canciones Lejanas, versión latina. Vamos a continuar bajando un poco la intensidad del ritmo y viajando desde el nuevo milenio a finales de la década del 90 para recibir a la agrupación brasilera Sopra Contrariar, más que un grupo musical, un verdadero club de fútbol por la cantidad de integrantes, donde destacaba su vocalista Alexandre Pires, quien con el paso del tiempo iniciaría una más que interesante carrera a nivel solitario. En este caso, el grupo Sopra Contrariar nos invita a recordar este éxito del año 1998, cuando acaba el placer.

Después de escuchar a Sopra contrariar con el éxito de 1998, cuando acaba el placer, nos quedamos en los 90. En este caso viajamos a 1999 para recibir a Shakira, Inevitable.

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1: Somos canciones lejanas, versión latina. Vamos a continuar dando la bienvenida a un inolvidable artista español, como es el caso de Camilo VI, y esta canción que nos permite viajar al año 1980. Donde estés, con quién estés.

0: Escuchábamos y recordábamos a Camilo VI en esta emisión de Canciones Lejanas, versión latina. A nivel musical nos quedamos en la década del 80 para compartir, en este caso, una canción que nos permite viajar al año 1983 y recordar al extraordinario artista italiano Gianni Morandi, Marinero.
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0: Somos Canciones Lejanas, su versión latina. Para continuar, nos encontramos con una canción que nos permite viajar al año 1999 y nos deja la duda: ¿será cierto que una mentira que te haga feliz vale más que una verdad que te amargue la vida? Escuchemos Mentiroso en la voz de Ricardo Arjona.
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0: Detectives de la Brigada de Investigación Criminal de la PDI detuvieron a 8 personas en el marco de una investigación por diversos delitos ocurridos en la comuna de Máfil y que guardan relación con una banda criminal rearticulada en dicha comuna. La investigación llevada a cabo por oficiales de la PDI en coordinación con el Ministerio Público de Los Lagos permitió desarticular una banda criminal denominada Los Picos, quienes estaban reagrupando ya que habían sido detenidos la mayor parte de sus integrantes el año recién pasado. La subprefecta María Carolina Sandoval, jefa de la Brigada de Investigación Criminal PDI, señaló que bajo estos antecedentes fueron detenidos 8 personas, todos los cuales han sido señalados por las víctimas como los autores de diversos delitos: homicidio frustrado, tráfico en pequeñas cantidades, infracción a la ley de armas y lesiones.
1: Este procedimiento no fue un caso aislado. Esto es en relación a una larga investigación también que se llevó en conjunto con la Fiscalía Local de Los Lagos por diversos delitos, tales como homicidio frustrado, porte y tenencia ilegal de armas, lesiones, tráfico en pequeñas cantidades y amenazas con armas de fuego. Esta investigación lo que trataba de establecer es la rearticulación de la banda de Los Picos en dicha comuna. Banda que, como podrán recordar, durante el año 2025 infundió mucho temor en la población. Ellos intentaban rearticularse para continuar con sus actividades ilícitas. Para ello, aceptaron a sus propios familiares y a cercanos a los de los líderes de esta banda. Como les reitero, se realizó este procedimiento para lograr la detención de 8 personas.
0: Los detenidos fueron puestos a disposición del Juzgado de Garantía de Los Lagos para su correspondiente control de la detención.
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2: Avanzan los segundos, avanzan los minutos y ya estamos de vuelta con más Canciones Lejanas, versión latina. Antes de volver a la música, la invitación, como siempre, para estar junto a ustedes en nuestro Facebook, en nuestro correo electrónico, como también a través de nuestro WhatsApp. ¿Usted tiene el deseo de escuchar algún cantante en particular, alguna canción, alguna agrupación? 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Formas para estar en contacto con usted. 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Vamos a comenzar este nuevo bloque hoy con una bellísima canción ideal para esta época del año. Falta tan poquito para la llegada del invierno. ¿Y por qué el invierno? Porque uno generalmente asocia esta estación con lo que es la lluvia. Bueno, con todo el tema de la sequía, mejor ni entremos en detalle, pero imaginemos que estamos con un día muy lluvioso y hablo a nivel general, porque recordemos que Canciones Lejanas llega desde Arica hasta Punta Arenas a través de una extensa cadena de emisoras. Soñemos que llueve en todo Chile a esta hora para disfrutar de este clásico de Rocío Dúrcal de 1981, La gata bajo la lluvia.

Somos Canciones Lejanas, versión latina, disfrutando y compartiendo junto a ustedes de este placer, de este gusto por recordar. Para continuar, nos encontramos con el tributo que hiciera en el año 1991 el trío mexicano Pandora a Juan Gabriel, recopilando algunos de sus grandes éxitos. Y de este tributo, disfrutemos de este popurrí de éxitos de Juan Gabriel junto a Pandora.

Después de escuchar a Pandora con su tributo en 1991 a Juan Gabriel, vamos a viajar al año 1993 para recibir al grupo argentino Saiko y esta canción que fuera tema principal de la telenovela chilena Ámame. Inocencia en tus ojos.

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1: Somos canciones lejanas, versión latina. Somos una verdadera máquina del tiempo que salta de década en década, pero también somos una verdadera montaña rusa de emociones, pasando de éxitos con mucho ritmo a aquellos clásicos que llegan directamente al corazón. Por ejemplo, vamos a dar la bienvenida a Ricardo Montaner y este éxito del año 1988, Tan Enamorados.

En Canciones Lejanas, versión latina, después de escuchar a Ricardo Montaner, continuamos con aquellos clásicos que llegan directamente al corazón. Lo siguiente se conoció originalmente en 1999 en la voz de Franco De Vita, y en el año 2006, Franco De Vita nos entregó una nueva versión de Te Veo Venir Soledad, en este caso muy bien acompañado junto a Alejandro Fernández. No.

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1: Escuchábamos y recordábamos a Alejandro Fernández y Franco de Vita. Franco de Vita y Alejandro Fernández con esta versión tan especial de Te Veo Venir Soledad. Después de todo este romanticismo, vamos a cambiar de ritmo para dar la bienvenida a José Luis el Puma Rodríguez, quien nos invita a recordar esta canción del año 1985, Amalia Rosa.

y junto a José Luis Rodríguez y este clásico de nombre Amalia Rosa, despedimos el programa del día de hoy. Muchísimas gracias por la sintonía y compañía y será, Dios mediante, hasta una próxima emisión de esta, su cita diaria con las canciones de nuestras vidas, Canciones Lejanas, versión latina.

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4: Son las 15 horas. Con 44 minutos.
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5: Por 30 días más se extenderá el estado de excepción constitucional en la región de la Araucanía y en las provincias de Arauco y del Biobío, tras el respaldo de la solicitud del Ejecutivo por 118 votos a favor, 17 en contra y 11 abstenciones. Según el Gobierno, la medida ha permitido reducir en un 79% los hechos de violencia rural respecto de 2021 y detener a 1.468 personas vinculadas con distintos delitos. Sin embargo, el Ejecutivo advirtió que entre enero y mayo de este año, los hechos relacionados con armas de fuego aumentaron 37% en comparación con igual periodo de 2025. La diputada Flor Contreras valoró la nueva prórroga destacando que ha habido avances y señales.
6: Habíamos dicho hace tiempo que si no había un plan estratégico que defendiera a las familias de nuestra región, de la macrozona sur, tanto del Biobío, Arauco y Araucanía, nosotros no estábamos dispuestos a aprobar. Sin embargo, hoy día hemos visto avances, hemos visto señales, los mismos anuncios que hizo el presidente en su cuenta pública, y están orientados a fortalecer la presencia del Estado en la zona. Y eso nos tiene un poco más conforme, si bien es cierto, no es suficiente, pero sin embargo ha habido avances y señales.
5: En tanto, el diputado Cristian Neira resaltó la visita del Ejecutivo a la zona y la fuerza de tarea que se conformó.
7: El discurso es uno solo, unidad, transversalidad, para pedirle al Estado, pedirle a los distintos gobiernos, al gobierno de turno, que la Araucanía tenga un trato especial, no solamente desde el punto de vista de la seguridad, sino también en otros ámbitos, puesto que estamos hoy día en una región como la Araucanía, la más pobre de Chile. 8 comunas de las 10 más pobres de Chile están en la región de la Araucanía, así que, insisto, necesitamos un trato especial y todo parte por la seguridad.
5: Durante el debate en sala, las y los diputados solicitaron complementar el despliegue con programas de infraestructura y apoyo a las familias mapuche, entre otras medidas. Mientras que el gobierno sostuvo que mantendrá la persecución penal y el trabajo contra las organizaciones criminales con el objetivo de recuperar la normalidad institucional y resguardar la seguridad de quienes habitan la macrozona sur.
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11: La reposición del gimnasio municipal de Los Lagos continúa siendo una de las principales prioridades de la actual administración comunal. Durante una reciente revisión de la cartera de inversiones, autoridades municipales confirmaron que el diseño del futuro recinto deportivo debería estar concluido y técnicamente aprobado durante el primer trimestre del 2027, permitiendo avanzar posteriormente en la búsqueda de financiamiento para su construcción. Actualmente la municipalidad se encuentra desarrollando una nueva licitación para la elaboración del diseño, luego que el primer proceso fuera declarado desierto. La iniciativa contempla un recinto de aproximadamente 2.500 metros cuadrados con espacios destinados al deporte recreativo y formativo. El administrador municipal Samuel Bravo explicó que el municipio está dispuesto a realizar los ajustes presupuestarios necesarios para asegurar la contratación del diseño.
12: Tuve una primera etapa de postulación, postuló una sola empresa, pero este día estamos en el proceso ya de declarar la desierta licitación porque hubo un periodo de admisibilidad que estaba complejo. Pero sin embargo, hoy día vamos a aumentar un poco el monto de la licitación para poder postular, las consultoras puedan postular con más comodidad. Sin embargo, vamos a seguir, digamos, incorporando. Si falta presupuesto, vamos a hacer una modificación presupuestaria y vamos a inyectar los recursos hasta obtener el diseño, que es lo más importante en este momento, porque también, no sé si vieron semanas atrás, nosotros con nuestro alcalde estuvimos una visita a Santiago con el ministro Puduje y además nos reunimos con la ministra del Deporte. Y ahí también hubieron buenas disposiciones para buscar el financiamiento de nivel sectorial para la construcción del gimnasio. Pero tenemos que cumplir con la tarea, que es tener el diseño listo, aprobado técnicamente, visado por las entidades técnicas y además aprobado en el Ministerio de Desarrollo Social. Deberíamos tenerlo de RS de aquí a marzo para que el diseño. Sí, pues IRS, digamos, la evaluación financiera y social en el Ministerio de Desarrollo Social.
11: Por su parte, la directora de SECPLAN, Catherine Mesa, detalló que se encuentran trabajando en una nueva convocatoria para contratar diseño, proceso que debiera iniciarse durante los próximos días. Junto con esta iniciativa, la municipalidad está impulsando una cartera de proyectos de inversión financiables a través del gobierno regional y SUBDERE, la Subsecretaría de desarrollo regional. Entre ellos destaca la futura habilitación de un espacio público en el sector Los Notros, proyecto financiado por el GORE, que contempla áreas verdes, iluminación y espacios de esparcimiento para los vecinos. En paralelo, SECPLAN implementó una estrategia destinada a reorientar proyectos que permanecían elegibles, pero sin financiamiento, en las líneas tradicionales. La medida busca aprovechar mecanismos de financiamiento del gobierno regional para iniciativas menores a 5.000 UTMs, permitiendo agilizar su evaluación directamente ante el gobierno regional y evitar nuevos procesos de reevaluación y, por lo tanto, de retraso.
4: Sí. Eso igual permite aumentar el tema del presupuesto, porque Subdere es muy limitado en el caso de los PMU que se enfocan principalmente a mejoramiento de espacios públicos, solo te permite hasta 168 millones de pesos. Entonces ahí igual habíamos dejado en el caso de las multicanchas, fuera las luminarias, entonces acá ya con el FNDR nos permite hacer un proyecto más integral para la comunidad.
11: Dentro de esta cartera estratégica se encuentran el techado y mejoramiento integral de la multicancha de Villa Los Ríos, la construcción de multicancha techada en Antilgüe, la pavimentación de calle en el sector Alderete, pavimentación de calle D y proyecto de mejoramiento de abastecimiento de agua para sectores rurales como Chanco y Pucara.
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1: Por 146 votos a favor y uno en contra, la Sala de la Cámara aprobó el proyecto que permite la votación separada de acusaciones constitucionales cuando involucren a más de una autoridad. La moción establece que podrá deducirse una misma acusación en un solo escrito respecto de una pluralidad de autoridades siempre que se funde en los mismos hechos y en una misma causal constitucional. De no ser así, estas deberán deducirse separadamente en escritos independientes. Durante el debate se destacó que la propuesta resguarda el debido proceso y refuerza el carácter personal de la responsabilidad en este tipo de procedimientos. En esa línea, el diputado Javier Olivares valoró la iniciativa.
2: Apoyar este proyecto es justamente apoyar un orden, un ordenamiento un poquito más justo a este tipo de acusaciones que a veces terminan siendo vendetas políticas o pasadas de cuenta de ciertos lados y de ciertos parlamentarios hacia diferentes autoridades en sus respectivos periodos.
1: Por su parte, el diputado Marcos Barraza explicó que la propuesta surge a partir de experiencias recientes en el Congreso.
3: Es muy necesario porque garantiza debido proceso respecto de acusaciones que tienen que estar debidamente individualizadas y no concentradas en un paquete. Y tiene su origen en una anomalía del ciclo legislativo anterior, que fue haber votado de conjunto la acusación constitucional contra la ex ministra Ángela Vivanco y contra el ministro Muñoz, que provocó un daño injusto e irreparable al ministro Muñoz en circunstancias que no calificaba para acusación constitucional.
1: Además, el texto remitido a segundo trámite al Senado define requisitos para la presentación de los libelos, exigiendo una fundamentación clara, la individualización de las partes y el respaldo de los antecedentes, y agrega que el afectado podrá, en el ejercicio de su defensa, acompañar los medios de prueba y antecedentes que estime pertinentes.
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1: El Servicio Local de Educación Pública, SLEP, se refirió al reciente hecho de violencia protagonizado por estudiantes del Liceo Alberto Blesgana, situación que fue ampliamente difundida a través de redes sociales y plataformas de mensajería. Desde el organismo sostenedor explicaron que el recinto actuó de manera oportuna, activando, dijeron, los protocolos establecidos para este tipo de situaciones. El caso tomó notoriedad pública luego de la circulación de un video que muestra una pelea entre estudiantes al interior del recinto. Posteriormente, una apoderada manifestó su preocupación por presuntas amenazas que afectarían a otra de sus hijas, solicitando que los antecedentes sean revisados por las autoridades. Rodrigo Quesada, profesional de convivencia y apoyo psicosocial del SLEP Valdivia, explicó que de acuerdo con los antecedentes entregados, se han seguido los procedimientos establecidos, tanto por la normativa como por el reglamento interno del liceo. Desde el servicio local explicaron que, además de las acciones administrativas y disciplinarias que correspondan, se ha puesto énfasis en el acompañamiento socioemocional de los estudiantes involucrados y de la comunidad educativa.
8: Como servicio local y como en cada uno de los casos que suceden en algunos de nuestros establecimientos educacionales, realizamos el seguimiento y el acompañamiento pertinente para que los procesos se desarrollen más allá incluso de lo normativo, sino que también esté vinculado al desarrollo socioemocional y al bienestar de cada uno de los integrantes de la comunidad educativa. En estos términos, es importante mencionar que el establecimiento al día de hoy mantiene sus líneas de trabajo.
1: El hecho vuelve a instalar el debate sobre la convivencia escolar y la necesidad de fortalecer las herramientas de prevención de la violencia en los establecimientos educacionales. En ese contexto, desde el sistema educativo, se reiteró la importancia de promover espacios seguros y protectores para todos los integrantes de las comunidades escolares. Finalmente hicieron un llamado a resguardar la privacidad y confidencialidad de las personas involucradas, considerando de que se trata de menores de edad.
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10: Amigas y amigos de Canciones Lejanas, versión anglo, les saluda con muchísimo cariño Leonard Martz para invitarles a vivir una nueva selección de grandes clásicos de la historia de la música. A ver, quiero explicar una situación muy especial que estamos viviendo como programa para que usted nos pueda entender. Esta semana ha sido, es y será muy intensa en materia de fechas especiales para entregar homenajes a destacadas figuras del mundo de la música. Fue así como hace algunos días estuvimos saludando a Russell Hitchcock, histórica voz de Air Supply, en su cumpleaños, el pasado 15 de junio. Ayer estuvimos saludando a Gino Vannelli. En el día de hoy saludamos en su cumpleaños a el gran, el extraordinario Barry Manilow, un artista que a lo mejor se aleja un poco del estilo de nuestra radio, pero créame que más de alguna canción de este artista le sorprenderá. Mañana estará celebrando su cumpleaños Alison Moyet, histórica voz del dúo Yazoo, pero también mañana estará de cumpleaños Paul McCartney. Así que para hoy dejamos como adelanto la celebración del cumpleaños de Alison Moyet y para mañana saludaremos a Paul McCartney. Ni hablar de lo que se viene más adelante. Ann Wilson, Paul Abdul, Lionel Richie, Cyndi Lauper, Jimmy Somerville y créame, un largo etcétera en este mes de junio. Ni hablar también de George Michael, el recuerdo de la muerte de Michael Jackson y bueno, dejemos hasta ahí nomás porque no nos queremos complicar aún más la vida. Hoy saludamos en el primer bloque a Barry Manilow en su cumpleaños y en el segundo bloque estaremos adelantando la celebración del cumple de Alison Moyet. Sea esta larga explicación, que ojalá se entienda, para comenzar este tributo a Barry Manilow con una canción que se conociera originalmente en el año 1971 junto al grupo Feather Bed, agrupación de la cual participaba Barry Manilow, y ya después en su carrera en solitario, en 1973, incluyó esta canción en su álbum debut como solista, pero la historia dice que esta canción se lanzó tiempo después en la carrera de Barry Manilow como solista en 1975. Could Be Magic, una canción que tuviera en su base musical la inspiración de la obra de Frédéric Chopin, Opus 28, número 20. Sin más palabras, Barry Manilow da inicio al programa del día de hoy celebrando su cumpleaños con este clásico, Could It Be Magic.

Estamos compartiendo junto a ustedes esta selección de grandes e inolvidables clásicos del cumpleañero del día de hoy, Barry Manilow, artista que naciera un 17 de junio del año 1943 en Nueva York, descendiente de rusos e irlandeses. Sus padres lo registraron con el nombre de Barry Allan Pincus, pero más adelante, tras el divorcio de sus padres, su madre, que ya había vuelto a casarse, cambió legalmente su propio apellido y el de su hijo, utilizando, desde entonces, para ambos, su apellido de soltera. La madre de Barry, hablamos de Manilow. Sin lugar a dudas, un artista que ha sabido hacer historia desde los 70 en adelante. Vamos a continuar con este tributo a Barry Manilow, recordando una canción que se diera a conocer a partir del año 1975. Una canción que tuviera su primera versión junto a The Captain and Tennille, luego la versión de David Cassidy, para después llegar a manos de Barry Manilow. Escuchemos y recordemos I Write the Songs.

Somos Canciones Lejanas, versión anglo, con este tributo a un extraordinario artista que hoy está de cumpleaños, como es el caso de Barry Manilow, quien a continuación nos invita a recordar una canción que originalmente se conociera en 1977 junto a The Carpenters, pero que al año siguiente, en 1978, alcanzaría una dimensión muy especial junto a Barry. Can't Smile Without You.

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1: Avanza rápidamente la hora y continuamos compartiendo junto a ustedes este tributo a Barry Manilow, artista que hoy está de cumpleaños. Para continuar, nos encontramos con un mega clásico del año 1978, una canción de nombre Copacabana que Barry Manilow entregara primeramente como un tributo a un club nocturno del cual era un asiduo cliente durante los 60. Este club nocturno de nombre Copacabana Night Club, ubicado en Nueva York, era algo así como la segunda casa de Barry Manilow en la época. Ahora, cosa curiosa, Barry Manilow se encontraba en el Copacabana, pero en este caso en el Hotel Copacabana de Río de Janeiro, y coincidió en aquella oportunidad con Bruce Sussman. Y en aquella ocasión, conversaron del nombre de este hotel, recordando las jornadas de Barry Manilow en lo que es el club nocturno de Nueva York, y nació esta canción. Ahora, la canción habla de un club nocturno en Cuba, puntualmente en La Habana, que narraba la historia de los dos personajes principales de esta canción, como es el caso de Lola y Tony. Lola, una bailarina, y Tony, el barman de este Copacabana, que se convirtió en todo un suceso en el mundo entero. Quisiéramos compartir con ustedes este, uno de los grandes clásicos de Barry Manilow, Copacabana.

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1: Es increíble cómo avanza rápidamente el tiempo y ya comenzamos a cerrar este primer bloque y por ende despedir este tributo a Barry Manilow. Y en este caso nos encontramos con una canción que se conociera originalmente en el año 1972 en la voz de Scott English. Cosa curiosa, esta canción llevaba por nombre Brandy, una canción escrita por Scott English junto a Richard Kerr. Esta canción, que era un verdadero tributo a este licor, como es el caso de Brandy, fue todo un éxito en el año 1972, pero en el año 1974, Barry decidió grabar esta canción, pero cambiando sutilmente su nombre al de Mandy. Y esta adaptación de Barry Manilow permitió que esta canción fuera literalmente número uno en el mundo entero. Cerramos este tributo a Barry Manilow recordando Mandy.

con esa bellísima versión de Barry Manilow para Mandy, despedimos este tributo a Barry en su cumpleaños. No se mueva, porque luego estaremos con el adelanto de la celebración del cumpleaños de Alison Moyet, quien mañana apaga velitas, pero como lo hemos dicho, también mañana estará de cumpleaños Paul McCartney, a quien entregaremos un programa especial en el día de mañana. Pausa, y ya estamos de vuelta con Canciones Lejanas versión anglo y el especial celebrando en forma anticipada el cumpleaños de Alison Moyet.

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2: Por unanimidad, la Cámara de Diputadas y Diputados aprobó crear una comisión investigadora que recabe antecedentes sobre el eventual fraude respecto a las cifras de producción de cobre por Codelco durante el año 2025. La solicitud de 73 diputadas y diputados pide analizar los actos del gobierno, especialmente los realizados por el Ministerio de Minería y otros organismos encargados de fiscalizar la labor de la empresa cuprífera nacional, como la Comisión Chilena del Cobre y la Dirección de Presupuestos. El promotor de esta instancia fiscalizadora, diputado Cristian Tapia, explicó sus motivaciones.
3: Tiene por objetivo esclarecer muchos hechos que han sucedido a Codelco, dentro de tantos. Primero, esta sobreestimación de cerca de 27.000 toneladas de cobre fino, ¿qué lo autorizó? ¿Por qué subió en diciembre tanto la producción en relación a los otros meses del año? ¿Quiénes definitivamente se llevaron los bonos? La diferencia entre un bono de producción de los trabajadores versus lo ejecutivo es abismantemente grande.
2: Según argumenta la solicitud, las cifras revisadas en la auditoría son sustancialmente distintas, lo que ha generado un enorme daño al erario público, a la reputación internacional de la empresa y a su patrimonio, así como también a lo relacionado con los derechos de las y los trabajadores de la empresa estatal. La comisión investigadora tendrá un plazo de 60 días para cumplir con su mandato y podrá funcionar en cualquier lugar del territorio nacional.
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1: Tras la pausa, ya estamos de vuelta con más Canciones Lejanas, versión anglo. Esperamos que se haya sorprendido, que haya disfrutado con las canciones de Barry Manilow celebrando su cumpleaños. Nos encantaría tener su opinión y para ello siempre disponible nuestro WhatsApp más 569-88449167 más 569-88449167. También disponible nuestro Facebook, programa Canciones Lejanas, y nuestro correo electrónico, contacto@cancioneslejanas.cl. Pero siempre, como prioridad de contacto, dejamos nuestro WhatsApp, más 569-88449167. Lo habíamos adelantado. Vamos a anticiparnos a la celebración del cumpleaños de Genevieve Allison Jane Ballard, mejor conocida simplemente como Allison Moyette, artista que naciera un 18 de junio del año 1961. No lo olvide, mañana, 18 de junio, estaremos con el tributo a Paul McCartney. En este segundo bloque recordaremos buena parte de la historia de Allison Moyette junto a Vince Clarke, dando vida al dúo Yazoo. Por ejemplo, vamos a viajar al año 1982 para recordar este clásico del dúo Yazoo, Don't Go.

Genevieve Alison Jane Moyet, mejor conocida simplemente como Alison Moyet, nació un 18 de junio del año 1961. Y lo hemos dicho y lo seguiremos comentando para evitar confusiones. Alison Moyet está de cumpleaños mañana, como también mañana estará de cumpleaños Paul McCartney. Y por lo mismo, se ha decidido que durante el día de hoy se esté celebrando, con un día de adelanto, el cumpleaños de Alison Moyet. Sea la explicación para reiterar que esta destacada artista nació un 18 de junio del año 1961. Cantante que ha tenido la oportunidad de interactuar con géneros como el pop, el blues, el rock y, créame, mucho, pero mucho más. Hija de padre francés y madre británica, Alison Moyet, desde joven, se crió en Basildon, lugar donde había un gran movimiento musical durante su juventud. Fue así como, por ejemplo, a mediados de la década del 70, formó parte de el grupo The Vandals y ya a comienzos de los 80, junto a Vince Clarke, tuvo la oportunidad de entregarnos la propuesta de Yazoo, un dúo de corta pero intensa vida con solo dos producciones musicales, las cuales se convirtieron en todo un suceso. Para continuar, nos encontramos con otra canción que formara parte del álbum debut de Yazoo. Escuchemos y recordemos Situation.

Avanza rápidamente la hora y continuamos compartiendo junto a ustedes esta selección de grandes e inolvidables éxitos de Alison Moyet. Lo hemos dicho, un artista que primeramente se diera a conocer formando parte del proyecto musical Yazoo, para después entregarnos una más que interesante carrera en solitario. Vamos a continuar con estos grandes clásicos de Alison Moyet, en este caso, en su época junto a Vince Clarke, dando vida a Yazoo. De su segunda producción musical, You and Me Both, escuchemos y recordemos Sweet Thing.

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1: Estamos en el día de hoy celebrando con un día de anticipación el cumpleaños de Alison Moyet, quien junto a Vince Clarke dieran vida a esta propuesta que iniciara su camino de manera oficial en el año 1981 hasta el año 1983 con solo dos discos editados. A partir de ahí, Alison Moyet nos ha entregado una carrera en solitario más que interesante, que nos ha entregado diversas canciones que se han convertido en verdaderos clásicos. Por ejemplo, vamos a recordar el que fuera su tema debut en solitario del año 1984, Love Resurrection.

Somos Canciones Lejanas en el día de hoy compartiendo esta programación especial, celebrando el cumpleaños con un día de adelanto de Alison Moyet, a quien estamos en este caso recordando en su etapa en solitario. De su segundo álbum como solista de nombre Rain Dancing, quisiéramos escuchar este éxito del año 1986. Is This Love?

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1: Avanza la hora y ya comenzamos a despedir este tributo con un día de adelanto del cumpleaños de Alison Moyet. En este caso, nos encontramos con una canción que fuera el primer gran éxito de Yazoo en el año 1982, como es el caso de Only You, pero que llega en una versión íntima, acompañada solo de un piano, ya en la carrera en solitario de Alison Moyet. Escuchemos esta maravilla de versión para Only You.

Y con esta bellísima versión de Alison Moyet de este clásico original de Yazoo del año 1982, Only You, despedimos este tributo, esta celebración del cumpleaños de forma adelantada por Alison Moyet, que mañana estará de cumpleaños, pero aprovecho de reiterar, mañana también estará de cumple Paul McCartney, así que mañana estaremos con un tributo, con un especial al gran Paul McCartney. Muchísimas gracias por la sintonía y será, Dios mediante, hasta el día de mañana en una nueva emisión de Canciones Lejanas, versión anglo.

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3: Son las 18 horas con 15 minutos.
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7: Agua para dar más vida a Pancul. Familias celebraron la llegada del sueño esperado. En el sector rural Pancul, en septiembre del año 2017, se vivía una jornada festiva con la inauguración del nuevo sistema de agua potable rural, una obra largamente esperada por más de 14 años y para 185 familias que finalmente veían llegar el vital elemento a sus hogares. El proyecto financiado por el MOP con una inversión de más de 580 millones de pesos se convertía en el sistema número 118 operativo en la región de Los Ríos y en el trigésimo construido durante la administración de turno. Durante la ceremonia, el intendente regional de turno resaltaba que obras de este tipo representaban justicia y equidad para las familias del mundo rural. El Seremi de Obras Públicas de la época señalaba que la inauguración en Pancul era seguida de cerca en cada una de sus etapas, valorando que el proceso hubiese concluido de manera ordenada. El presidente del Comité de Agua Potable Rural de la época, Mauricio Urrutia, expresaba su emoción de culminar un esfuerzo de 14 años, decía, agradeciendo a quienes acompañaron el proceso durante sus inicios. Para los dirigentes sociales, señalaba, esta inauguración representaba un paso más en la misión de servir a la comunidad. El sistema instalado contemplaba 185 arranques domiciliarios para abastecer a unas 650 personas que antes dependían de pozos y de norias. La obra incluía la construcción de un estanque elevado con capacidad de 50.000 litros, sistemas de filtros y cloración, casetas de operación, además de las obras viales y eléctricas necesarias.
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2: Policía de Investigaciones desarticula rearticulación de banda criminal que operaba en la comuna de Mafil. Servicio Local de Educación Pública, SLEP, confirma activación de protocolos tras hecho de violencia entre estudiantes del Liceo Alberto Blesgana. Reposición del gimnasio municipal encabeza cartera de proyectos estratégicos impulsados por Municipalidad Laguna. Confirman que el diseño de este recinto deportivo debería estar técnicamente aprobado en el primer trimestre del próximo año. Buenas tardes, bienvenidos a esta edición central, el noticiero de Radio Atractiva FM. Gusto en saludarlos, gracias por esperarnos. Comenzamos junto a ustedes a revisar las principales noticias que ha elaborado nuestro departamento de prensa. Detectives de la Brigada de Investigación Criminal de la PDI detuvieron a 8 personas en el marco de una investigación por diversos delitos ocurridos en la comuna de Mafil y que guardan relación con una banda criminal rearticulada en dicha comuna. La investigación llevada a cabo por oficiales de la PDI en coordinación con el Ministerio Público de Los Lagos permitió desarticular una banda criminal denominada Los Picos, quienes estaban reagrupando ya que habían sido detenidos la mayor parte de sus integrantes el año recién pasado. La subprefecta María Carolina Sandoval, jefa de la Brigada de Investigación Criminal PDI, señaló que bajo estos antecedentes fueron detenidos 8 personas, todos los cuales han sido señalados por las víctimas como los autores de diversos delitos: homicidio frustrado, tráfico en pequeñas cantidades, infracción a la ley de armas y lesiones.
3: Este procedimiento no fue un caso aislado. Esto es en relación a una larga investigación también que se llevó en conjunto con la Fiscalía Local de Los Lagos por diversos delitos, tales como homicidio frustrado, porte y tenencia ilegal de armas, lesiones, tráfico en pequeñas cantidades y amenazas con armas de fuego. Esta investigación lo que trataba de establecer es la rearticulación de la banda de Los Picos en dicha comuna. Banda que, como podrán recordar, durante el año 2025 infundió mucho temor en la población. Ellos intentaban rearticularse para continuar con sus actividades ilícitas. Para ello, aceptaron a sus propios familiares y a cercanos a los de los líderes de esta banda. Como les reitero, se realizó este procedimiento para lograr la detención de 8 personas.
2: Los detenidos fueron puestos a disposición del Juzgado de Garantía de Los Lagos para su correspondiente control de la detención. La reposición del gimnasio municipal de Los Lagos continúa siendo una de las principales prioridades de la actual administración comunal. Durante una reciente revisión de la cartera de inversiones, autoridades municipales confirmaron que el diseño del futuro recinto deportivo debería estar concluido y técnicamente aprobado durante el primer trimestre del 2027, permitiendo avanzar posteriormente en la búsqueda de financiamiento para su construcción. Actualmente la municipalidad se encuentra desarrollando una nueva licitación para la elaboración del diseño, luego que el primer proceso fuera declarado desierto. La iniciativa contempla un recinto de aproximadamente 2.500 metros cuadrados con espacios destinados al deporte recreativo y formativo. El administrador municipal Samuel Bravo explicó que el municipio está dispuesto a realizar los ajustes presupuestarios necesarios para asegurar la contratación del diseño.
4: Tuvo una primera etapa de postulación, postuló una sola empresa, pero este día estamos en el proceso ya de declararla de cierta licitación porque hubo un periodo de admisibilidad que estaba complejo. Pero sin embargo, hoy día vamos a aumentar un poco el monto de la licitación para poder postular, las consultoras puedan postular con más comodidad. Sin embargo, vamos a seguir, digamos, incorporando. Si falta presupuesto, vamos a hacer una modificación presupuestaria y vamos a inyectar los recursos hasta obtener el diseño, que es lo más importante en este momento, porque también, no sé si vieron semanas atrás, nosotros con nuestro alcalde tuvimos una visita a Santiago con el ministro Puduje y además nos reunimos con la ministra del Deporte. Y ahí también hubieron buenas disposiciones para buscar el financiamiento de nivel sectorial para la construcción del gimnasio. Pero tenemos que cumplir con otra tarea, que es tener el diseño listo, aprobado técnicamente, visado por las entidades técnicas y además aprobado en el Ministerio de Desarrollo Social. Deberíamos tenerlo de RS de aquí a marzo para que el diseño. Sí, pues IRS, digamos, la evaluación financiera y social en el Ministerio de Desarrollo Social.
2: Por su parte, la directora de SECPLAN, Catherine Mesa, detalló que se encuentran trabajando en una nueva convocatoria para contratar diseño, proceso que debiera iniciarse durante los próximos días. Junto con esta iniciativa, la municipalidad está impulsando una cartera de proyectos de inversión financiables a través del gobierno regional y SUBDERE, la Subsecretaría de Desarrollo Regional. Entre ellos destaca la futura habilitación de un espacio público en el sector Los Notros, proyecto financiado por el GORE, que contempla áreas verdes, iluminación y espacios de esparcimiento para los vecinos. En paralelo, SECPLAN implementó una estrategia destinada a reorientar proyectos que permanecían elegibles, pero sin financiamiento, en las líneas tradicionales. La medida busca aprovechar mecanismos de financiamiento del gobierno regional para iniciativas menores a 5.000 UTMs, permitiendo agilizar su evaluación directamente ante el gobierno regional y evitar nuevos procesos de reevaluación y, por lo tanto, de retraso.
5: Sí. Eso igual permite aumentar el tema del presupuesto, porque SUBDERE es muy limitado en el caso de los PMU que se enfocan principalmente a mejoramiento de espacios públicos, solo te permite hasta 168 millones de pesos. Entonces ahí igual habíamos dejado en el caso de las multicanchas, fuera las luminarias, entonces acá ya con el FNDR nos permite hacer un proyecto más integral para la comunidad.
2: Dentro de esta cartera estratégica se encuentran el techado y mejoramiento integral de la multicancha de Villa Los Ríos, la construcción de multicancha techada en Antilgüe, la pavimentación de calle en el sector Alderete, pavimentación de calle D y proyecto de mejoramiento de abastecimiento de agua para sectores rurales como Chanco y Pucara.
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2: El Servicio Local de Educación Pública, SLEP, se refirió al reciente hecho de violencia protagonizado por estudiantes del Liceo Alberto Blesgana, situación que fue ampliamente difundida a través de redes sociales y plataformas de mensajería. Desde el organismo sostenedor explicaron que el recinto actuó de manera oportuna, activando, dijeron, los protocolos establecidos para este tipo de situaciones. El caso tomó notoriedad pública luego de la circulación de un video que muestra una pelea entre estudiantes al interior del recinto. Posteriormente, una apoderada manifestó su preocupación por presuntas amenazas que afectarían a otra de sus hijas, solicitando que los antecedentes sean revisados por las autoridades. Rodrigo Quesada, profesional de convivencia y apoyo psicosocial del SLEP Valdivia, explicó que de acuerdo con los antecedentes entregados, se han seguido los procedimientos establecidos, tanto por la normativa como por el reglamento interno del liceo. Desde el servicio local explicaron que, además de las acciones administrativas y disciplinarias que correspondan, se ha puesto énfasis en el acompañamiento socioemocional de los estudiantes involucrados y de la comunidad educativa.
8: Como servicio local y como en cada uno de los casos que suceden en algunos de nuestros establecimientos educacionales, realizamos el seguimiento y el acompañamiento pertinente para que los procesos se desarrollen más allá incluso de lo normativo, sino que también esté vinculado al desarrollo socioemocional y al bienestar de cada uno de los integrantes de la comunidad educativa. En estos términos, es importante mencionar que el establecimiento al día de hoy mantiene sus líneas de trabajo.
2: El hecho vuelve a instalar el debate sobre la convivencia escolar y la necesidad de fortalecer las herramientas de prevención de la violencia en los establecimientos educacionales. En ese contexto, desde el sistema educativo, se reiteró la importancia de promover espacios seguros y protectores para todos los integrantes de las comunidades escolares. Finalmente hicieron un llamado a resguardar la privacidad y confidencialidad de las personas involucradas, considerando de que se trata de menores de edad. Continuamos revisando noticias en esta jornada de día miércoles. Vamos con la línea telefónica, la senadora María José Gatica, que ya está con nosotros. Senadora, muy buenas tardes, ¿cómo está?
9: Muy buenas tardes, Miguel. Bueno, desde Valparaíso hoy día, ya que tenemos votación acá en el Congreso y que están enfocadas en materia de seguridad, de vivienda, así que ahí vamos a estar contando cómo vamos con eso.
2: Bueno, sabemos que ayer los senadores de los Ríos, Flores, Urresti y María José Gatica, se reunieron con el ministro Martín Arrau, con este enfoque, ¿cierto?, en darle mayor seguridad a nuestra región. El diagnóstico como que estuviera claro, senadora, pero háblenos usted del detalle, ¿no?, de a dónde enfocar los esfuerzos justamente y los servicios policiales.
9: Nosotros en realidad nos organizamos como senadores que representamos a la región de Los Ríos para poder reunirnos con el ministro Arrau, ministro de Seguridad, y bueno, y con una idea bien clara, que es poder establecer un plan de seguridad regional para nuestro territorio, entendiendo de que lamentablemente estos últimos días han habido incidentes a los cuales nosotros no estamos acostumbrados, balaceras, muertes. Así que en ese mismo sentido es que nosotros nos coordinamos, nos pusimos de acuerdo, entendiendo de que aquí la seguridad no tiene un color político, no es de izquierda ni derecha. Y los tres somos senadores de la región, vivimos en la región, por ende nos preocupa poder solucionar este tema o poder hacer las coordinaciones, la estrategia que corresponda para poder de alguna manera evitar este tipo de incidente. Se vivió algo en Valdivia, después en Mariquina, con muertes, entonces eso no puede seguir sucediendo.
2: Ayer en Máfil también, perdón. Ayer en Máfil también con, sí, con esta banda, sí, de familiares, y que una propia familiar los denunció, vale decir, es de ese tipo de delincuencia estamos hablando.
9: Imagínate, o sea, el narcotráfico lamentablemente compenetrado. Entonces es un tema que hay que coordinarlo bien.
2: ¿Hubieron conclusiones?
9: Quedamos de acuerdo con el ministro de Seguridad de que entre los tres senadores le vamos a hacer llegar nuestras inquietudes, pero más que nada, cuáles son las prioridades en donde nosotros sugerimos que se debe avanzar, ya sea en materia de infraestructura, ya sea en dotación policial, ya sea en estrategia, en cuál va a ser la metodología para hacer las coordinaciones con los servicios policiales y los dirigentes de cada barrio, de cada población. Así que prontamente yo, por mi parte, voy a hacer llegar mis requerimientos, y entendiendo de que tenemos que avanzar en conjunto con estas solicitudes y entendiendo de que cuáles son los proyectos de infraestructuras que tenemos que impulsar, cuáles son los lugares en donde debemos reforzar mayor dotación, dónde debemos establecer mesas de seguridad en barrios, ¿cierto?, en donde estén presentes la PDI, Fiscalía, Carabinero y el ente de gobierno que corresponda, como es el Seremi, delegación, etcétera. la estrategia no se puede informar, pero lo que tiene relación con los puntos de más dotación policial y también con mejor infraestructura, hacia dónde queremos avanzar, obviamente que sí.
2: Ahora también queremos preguntarle por otra importante reunión con el ministro Poduje, ministro de Vivienda. ¿Qué es lo que se conversó allí particularmente, senadora?
9: Sí, bueno, fue una primera reunión de trabajo productiva. Yo quedé muy satisfecha porque de los 5 representantes de comités que llevamos, de distintas comunas, 5 o 6 más o menos, todos se fueron con una respuesta. ¿Qué es lo que importa? ¿Ya? A mí me ha tocado con anterioridad haber tenido reuniones con ministros de vivienda en donde no nos daban ninguna solución. Los pasos a seguir, y yo por lo menos eso lo valoro, porque al fin y al cabo, ¿cuál es el mayor problema que existe para poder avanzar con poder contar con una casa propia a través de un comité de vivienda, ¿cierto? Para familias que son vulnerables, que no tienen recursos, es la burocracia, es el papeleo, es el peloteo, que se tira la pelota entre el Servio, la Seremía, entre la DOH, entre las empresas sanitarias.
2: Sí, María José.
9: Así que contenta por ese lado.
2: Sí, le iba a comentar que justamente muy organizados, muy empoderados los dirigentes de bastantes comités locales, la demanda en Los Lagos es cercana a las 1.800 familias y el dato duro es que el próximo 24 de junio van a intentar conformar la Unión Comunal de Comités Habitacionales de Los Lagos. ¿Qué mensaje, senadora, se entrega a esta gente que obviamente está esperanzada en que esta sea la vía por la cual a la vuelta de 4 o 5 años puedan tener sus casas?
9: Mira, primero que todo, felicitarlos por querer organizarse, porque al fin y al cabo eso agarra más fuerza la iniciativa o las solicitudes que puedan levantar, ¿ya? Porque muchas veces conflictos que tienen los comités de vivienda se repiten, son los mismos, que es poder conseguir un terreno que tenga las factibilidades de agua, de luz, de accesibilidad, que es poder contar con los recursos, qué puerta golpean para poder contar con los recursos para comprar este terreno cuando ya es apto, posterior a eso el diseño del proyecto, y así suma y sigue. Entonces, yo en realidad felicitarlos, decirles que por lo menos cuentan con todo mi apoyo, donde yo los pueda apoyar como senadora, lo voy a hacer, si Dios permite, el próximo año me va a tocar presidir la Comisión de Vivienda del Senado, así que esa va a ser una muy buena instancia, con todo mi apoyo para poder avanzar con su constitución, pero por sobre todo con la problemática que tenga cada comité.
2: Bueno, el gobierno ha hablado en este tiempo de eficiencia para administrar los recursos del Estado, el golpe a la salud particularmente en el hospital base en Valdivia es duro y respecto de eso sabemos que usted le señaló al ministro de Hacienda evaluar la reincorporación de más de 2.000 millones de pesos recortados para el presente año. Bueno, el gobernador se reunió los gobernadores de Chile y ya se anunció recorte también para el 2027. El escenario está complejo, ¿no? Justamente el aseguramiento para quienes menos posibilidades tienen de acercarse a los servicios públicos.
9: Sí, sí, es complejo y bueno, yo en todos los términos y en todos los espacios le he pedido al Ministerio de Hacienda que pueda reconsiderar los recursos que fueron recortados para el Hospital Base de Valdivia, 2.200 millones de pesos aproximadamente para este año 2026. Espero de que prontamente se nos entregue una respuesta a esta solicitud que la he hecho por oficio, la he hecho a través de los medios de comunicación, pero también se la hice personalmente al ministro de Hacienda y que tengo entendido ya está conversando con la ministra de Salud. Por ende, recortar recursos yo considero de que no es la solución. Ordenemos la casa primero, ordenemos el funcionamiento, supervisemos que los recursos sean bien ejecutados, pero recortar la plata no corresponde, y menos si tú dices vamos a recortar la plata y con lo mismo vamos a tener que hacer más. No, muy por el contrario, si no cambias la administración en sí, el funcionamiento, la metodología en cómo se está abordando hoy día el Hospital Base de Valdivia, vamos a tener los mismos resultados de siempre, endeudamiento con los proveedores de elementos básicos para la atención de la salud pública, y eso no es bueno, entonces sería como ponernos una venda en los ojos. Y es lo que yo he manifestado y lo voy a seguir haciendo hasta que pueda tener una respuesta.
2: Muy bien, el debate sobre el financiamiento del Hospital Base de Valdivia sigue abierto y obviamente que la comunidad continúa preocupada. Senadora María José Gatica, gracias por la comunicación telefónica con Radio Atractiva FM en Los Lagos, en Futrono, en Máfil. Un abrazo para usted, buena jornada.
9: Quiero enviarle un saludo también, para que no se me quede en el tintero.
2: Muy bien.
9: Pero ya que hablamos de los comités de vivienda, a Karina, del Comité Nueva Ilusión de Antilwe, yo hace unas semanas estuve reunida con ella y su dirigente, y ahí también estamos apoyando este comité para que puedan avanzar. Hoy día están pegados con la aprobación del proyecto sanitario para que desde la Seremía de Salud, ¿cierto?, se les dé el ok. Así que ahí estamos haciendo las gestiones para que todo resulte bien, porque esta aprobación depende la postulación del proyecto a los subsidios. Así que todos los esfuerzos para que salga rápido la aprobación del proyecto sanitario desde la Seremía de Salud para el Comité de Vivienda Nueva Ilusión de Antilwe. Y bueno, cualquier requerimiento que tengan los vecinos de Los Lagos me pueden escribir en mis redes sociales. Por lo general yo reviso los mensajes internos. Instagram María José Gatica o mi Facebook María José Gatica Bertín.
2: Muy bien, muchas gracias.
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10: Hola, ¿cómo están? Soy María Belén Araya y les doy la bienvenida a este informe de noticias, donde hablaremos que la Comisión de Hacienda del Senado aprobó la idea de legislar el proyecto de reconstrucción nacional. También sabremos que diputados impulsan proyecto para endurecer penas por uso ilegal de fuegos artificiales. Hablaremos además que la DGAC admite alertas de este 2025 por vuelos de menores haitianos y enfrenta presiones para comisión investigadora.
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10: La Dirección General de Aeronáutica Civil, DGAC, confirmó que en julio de 2025 fue alertada por el Servicio Nacional de Migraciones sobre vuelos chárter que trasladaban a menores de edad desde Haití y República Dominicana sin la documentación requerida. A raíz de esto, la institución inició procesos infraccionales contra tres aerolíneas. Ante la gravedad de los antecedentes, el diputado César Valenzuela, integrante de las comisiones de Gobierno Interior y de Familia, advirtió que la situación podría tratarse de una falla sistemática y que el Estado pudiera estar contribuyendo.
12: Y hoy día no se sabe dónde están. Por supuesto que el Estado ha fallado y esto involucra a todas las organizaciones que tienen que ver con la inmigración, con el control fronterizo, aduanas, bueno, Policía de Investigaciones tal vez, y por eso hemos desde Renovación Nacional convocado a formar una comisión especial investigadora para llegar al fondo de esta situación, en la cual citaremos a todas las autoridades competentes.
10: En la misma línea, el diputado y subjefe de la bancada de Renovación Nacional, Eduardo Durán, criticó duramente el rol de las instituciones chilenas involucradas en el control fronterizo y migratorio tras conocerse que más de 200 menores ingresaron y hoy se desconoce su paradero.
13: Pudiese esto no deberse exclusivamente a la mala actuación de algún funcionario de alguna repartición pública, sino que esto obedezca a una falla sistémica en donde las distintas instituciones del Estado no estén actuando de forma coordinada para poder abordar estas situaciones y de esta forma, efectivamente, el Estado pudiera estar contribuyendo a que las redes de explotación y de tráfico de personas y especialmente de niños pudiesen estar operando en nuestro país.
10: Por otro lado, el fiscal Eugenio Campos detalló que todos los funcionarios que puedan tener un grado de involucramiento serán condenados.
14: Todos y cada uno de los funcionarios públicos, en particular, que puedan tener algún grado de involucramiento respecto a aquellos hechos, el Ministerio Público no va a estar mal precisamente a poder dar cuenta de aquella responsabilidad, si la hay menor como mayor razón, y si la no puede estar
10: Actualmente, la Fiscalía mantiene abierta una investigación penal de oficio por eventuales delitos de trata o tráfico de menores, mientras que la DGAC aseguró que colaborará activamente entregando todos los manifiestos de pasajeros requeridos para el esclarecimiento del caso.
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10: La Comisión de Ciencias de la Cámara rechazó la denominada Ley de Pago Justo del CAE tras un empate provocado por una abstención del Partido de la Gente. La iniciativa seguirá a la sala con un informe negativo donde se definirá su continuidad legislativa. José Ferrada con los detalles.
17: La Comisión de Ciencias de la Cámara de Diputadas y Diputados rechazó en general el proyecto conocido como Ley de Pago Justo del Crédito con Aval del Estado, o CAE, iniciativa que busca adecuar el monto de las cuotas y del pie inicial a la capacidad económica de los deudores. La propuesta obtuvo 6 votos a favor, 5 en contra y 1 abstención. Sin embargo, de acuerdo con las normas legislativas, la abstención se sumó a los votos de rechazo, generando un empate que terminó por frenar su avance en esta instancia. El diputado del PDG, Patricio Briones, habló sobre su voto de abstención y lo justificó señalando que buscó abrir un debate más técnico en la sala y no descartó apoyar la iniciativa en una próxima votación.
18: Primero que nada, estamos de acuerdo en que el PDG lo que quiere es tratar de darle una solución a la clase media, pero no podemos tomar las cosas a torta de loca. Indistintivamente de mi voto de abstención, tiene que ver netamente que en sala tiene que haber un mensaje fuerte. Primero que nada, para apoyar a aquellos que la están pasando mal con los famosos congelamientos de cuentas o simplemente el secuestro de sus fondos. Desde ya queremos justamente convocar al PDG a apoyar esta iniciativa. Eventualmente no va a haber muchas indicaciones, pero creo que sería un verdadero salvataje a aquellos que realmente la están pasando mal.
17: El proyecto, impulsado por parlamentarios de oposición, pretende evitar cargas financieras consideradas desproporcionadas y frenar embargos y retenciones efectuadas por la Tesorería General de la República a deudores del crédito estudiantil. Así lo explicó el diputado Daniel Manucheri.
19: Es un proyecto absolutamente razonable. Lo que hace este proyecto que se discutió en la comisión es darle facilidades para que la gente pueda pagar y que a la gente no la embarguen de la manera que se le está embargando en este momento. Y eso a nosotros nos parece que era un proyecto razonable que lamentablemente no consiguió el quórum en la comisión. Y nosotros esperamos que en la sala, cuando se vote, se pueda aprobar porque es razonable. Aquí la gente, hay mucha gente que dice, mire, yo quiero pagar mi deuda, pero quiero pagarla de una manera ordenada, de una manera razonable, sin que le quiten todo el dinero de sus cuentas corrientes de un día para otro.
17: Cabe señalar que los impulsores afirmaron que insistirán en la sala de la Cámara y presentarán nuevas fórmulas legislativas para modificar los mecanismos de cobranza.
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10: La Municipalidad de Payaco entregó 20 camas clínicas a beneficiarios del Programa de Recuperación y Rehabilitación Integral. La iniciativa, financiada por el gobierno regional con una inversión superior a 347 millones de pesos, fortalece la atención domiciliaria de personas con dependencia y discapacidad.
16: La región de los lagos.
10: El CESFAM de Ragüe Alto suspendió temporalmente su atención luego que un hombre herido ingresara buscando ayuda mientras era perseguido por una turba armada. El hecho provocó temor entre funcionarios y usuarios, quienes se resguardaron tras escuchar disparos en las cercanías.

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1: Un grupo de parlamentarios y parlamentarias busca presentar un proyecto para endurecer las penas por uso ilegal de fuegos artificiales. La iniciativa busca aumentar las sanciones asociadas y entregar mayores facultades de fiscalización a los municipios para enfrentar su vínculo con el narcotráfico y el crimen organizado. El informe completo lo tiene Pablo Ortiz.
2: Un grupo transversal de diputados presentó un proyecto de ley que modifica la Ley de Control de Armas para endurecer las sanciones contra quienes comercialicen, distribuyan, porten o utilicen fuegos artificiales de manera ilegal, además de fortalecer las facultades de fiscalización de los inspectores de seguridad municipal. La iniciativa fue ingresada por la diputada Claudia Mora junto a parlamentarios de distintas colectividades, entre ellos César Valenzuela, Iracy Hasler, Tamara Ramírez, Jimena Sondón, Eduardo Durán y Mario Larrabarría, quienes coinciden en que el uso de estos artefactos dejó de ser un problema aislado para convertirse en una práctica asociada al narcotráfico y el control territorial ejercido por organizaciones criminales. Sobre esto habla la diputada Claudia Mora.
3: En numerosos sectores del país, el uso de los fuegos artificiales se ha transformado en una manifestación característica de la cultura narco y es un instrumento utilizado por organizaciones para exhibir su poder y controlar territorios, desafiando así la presencia del Estado. Por eso resulta necesario que se legisle y aumente las penas y se refleje la verdadera gravedad de estas conductas. Es necesario que carabineros, con apoyo del personal municipal, puedan erradicar el uso de estos fuegos artificiales.
2: El proyecto propone aumentar las penas actualmente vigentes, elevándolas desde presidio menor en su grado máximo, que contempla entre 3 años y un día y 5 años de cárcel, a presidio mayor en su grado mínimo, con sanciones que van desde 5 años y un día hasta 10 años de prisión. Además, incorpora agravantes especiales cuando estas conductas se produzcan en la cercanía de establecimientos educacionales, centros de salud o durante velorios y funerales, contextos donde las penas podrían aplicarse en su máximo grado. Junto con el aumento de las sanciones, la propuesta entrega nuevas atribuciones a los inspectores municipales, permitiéndoles fiscalizar infracciones vinculadas a estos elementos, retenerlos preventivamente y ponerlos a disposición de las policías para facilitar su decomiso.
1: La Comisión de Hacienda del Senado aprobó este miércoles la idea de legislar el proyecto de reconstrucción nacional, una de las principales iniciativas económicas impulsadas por el gobierno de José Antonio Kast. El ministro de Hacienda, Jorge Quirós, habló tras la votación.
4: La aprobación acá en la Comisión de Hacienda del Senado de la idea de legislar. Vamos a ir a la sala. Y en ese proceso yo planteé, reflejando la disposición del Ejecutivo en su conjunto y del Ministerio de Hacienda en particular, nuestra amplia disposición a que, después de haber escuchado a casi 50 exposiciones en este proceso que hubo acá en la Comisión de Hacienda. Y
1: la propuesta obtuvo 3 votos a favor y 2 en contra, resultado que le permitió superar su primer trámite en la comisión especializada luego de 2 semanas de debate entre parlamentarios y representantes del Ejecutivo. Con esta aprobación, el proyecto avanzará a la sala del Senado, donde será discutido y votado durante la próxima semana en una etapa clave para su continuidad legislativa. Los senadores Javier Macaya por el lado del oficialismo y Paula Bogdanovich desde la oposición entregaron sus declaraciones.
5: Básicamente desde el año 2013-2014 Chile extravió el crecimiento económico que permitía atender de mejor manera las necesidades sociales de la población y son los pobres los que lo han pagado más fuerte, son las mujeres que no tienen empleo, son las personas jóvenes que están desempleados y creemos que acá hay un primer paso para recuperar el rumbo.
6: Mira, aquí el problema no es el tono, no es la forma, el problema es bien de fondo. Y este proyecto es un proyecto que puede tener buenas intenciones, en las que todos coincidamos. Pero aquí hay una reforma tributaria. Y lo que la gente espera de nosotros, y particularmente del Partido Socialista de Chile, es que los defendamos.
1: La discusión del proyecto se ha desarrollado en paralelo a otros debates políticos relevantes en el Congreso, como la acusación constitucional presentada contra el exministro de Hacienda Nicolás Grau. Aunque desde distintos sectores han insistido en que ambos procesos deben mantenerse separados.

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1: El ministro de Hacienda, Nicolás Grau, abordó el debate por el reajuste del sector público y la llamada ley de amarre. En una entrevista televisiva reconoció que existieron errores en la forma en que el gobierno comunicó el alcance de la norma.
2: El punto de fondo es, por primera vez va a haber una distinción clara entre asesores y personas que trabajan regularmente durante distintas administraciones. Y respecto a los asesores, la ley va a ser clarísima que ellos tienen que salir. Cuando se discutió esto en la opinión pública, se trataron de mezclar estas dos cosas, a pesar de que el punto 14 habla de uno, el 15 de otro, y el punto 14 y el punto 15 tienen consecuencias muy distintas.
1: Grau explicó que el Ejecutivo ha sido claro en señalar que los asesores no están incluidos en los beneficios de la ley y lamentó que el mensaje se interpretara de manera contraria. En la misma línea, la ministra vocera Camila Vallejo también salió a descartar la existencia de una ley de amarre, afirmando que se trata de una construcción política sin sustento y recalcó que los asesores concluyen su labor con el mandato presidencial, mientras los funcionarios de carrera solo pueden ser desvinculados con fundamento legal suficiente, según normas vigentes del Estado chileno.
3: Esta caricatura que se construyó, la supuesta ley de amarre, es una propaganda que es ficticia. Aquí no hay ninguna ley de amarre. Se ha reproducido a través, lamentablemente, de los medios de comunicación un concepto que no tiene relación con la realidad. Con este concepto, la oposición ha tratado de instalar que el gobierno busca apernar asesores políticos o de confianza del presidente Gabriel Boric y no tiene nada que ver con eso. De hecho, todo lo contrario. El gobierno ha sido muy claro de que termina su mandato y sus asesores de confianza, de los gabinetes, se van.
1: Por último, el jefe de la cartera de Hacienda sostuvo que la iniciativa representa un punto de inflexión, ya que por primera vez establece una separación formal entre asesores y funcionarios de planta. A su juicio, la norma fija con claridad que quienes cumplen labores permanentes tienen un trato distinto, mientras que los asesores deben dejar sus funciones al finalizar cada mandato presidencial. La Fiscalía confirmó este martes que evalúa solicitar la declaración de Nicolás Maduro en el marco de la investigación por el secuestro y asesinato del exmilitar venezolano Ronald Ojeda, ocurrido en febrero de 2024 en Chile. El Ministerio Público mantiene como principal hipótesis un móvil político, considerando el perfil de opositor del ex uniformado y los antecedentes reunidos durante la investigación penal en curso. El fiscal Héctor Barros, a cargo de la causa, junto al fiscal nacional Ángel Valencia, señaló que el proceso judicial avanza con cerca de 20 personas detenidas y ya acusadas, encontrándose en etapa de preparación de juicio oral. En tanto, el persecutor nacional habló en el Congreso al respecto.
4: El fiscal Barros está evaluando jurídicamente la procedencia o la necesidad de estas diligencias. Es a él a quien corresponde, pero desde la Fiscalía Nacional, de la Unidad de Cooperación Internacional de la Fiscalía Nacional, vamos a prestar toda la cooperación, el apoyo que sea necesario para realizar esas diligencias. Pero evidentemente estamos hablando de un crimen que, según la evidencia que ha recogido la Fiscalía, habría sido, en principio, hasta aquí en el estado de avance de la investigación, había sido encargado por agentes del Estado venezolano y, por supuesto, la persona que se encontraba a cargo del gobierno de ese país podría eventualmente entregar información útil para la investigación.
1: Paralelamente, continúa la indagatoria para establecer responsabilidades intelectuales, especialmente en relación con eventuales encargos provenientes desde el régimen venezolano, a la luz de hechos recientes ocurridos durante el fin de semana. Según la Fiscalía, una de las líneas investigativas apunta a que Diosdado Cabello, considerado el segundo hombre del régimen de Maduro, habría ordenado y financiado el crimen. Esto se habría canalizado a través del líder del Tren de Aragua, conocido como el Niño Guerrero, quien habría transmitido la instrucción a la célula denominada Piratas de Aragua, radicada en Chile. Ante este escenario, el Ministerio Público no descarta retomar acciones ante la Corte Penal Internacional y solicitar formalmente la declaración de Maduro. Para ello, se requerirán gestiones a través de Cancillería y coordinación con organismos de seguridad.
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6: Dos de los tres portales fotográficos instalados en el borde costero resultaron dañados por actos de vandalismo. Entre los perjuicios se cuentan la extracción de sistemas de iluminación LED, rayados y deterioro estructural de estos espacios públicos.
0: La región de Valparaíso.
6: Autoridades reforzaron el llamado a vacunarse contra la influenza ante el inicio de las vacaciones de invierno. La región de Valparaíso registra un 71,7% de cobertura, mientras que los adultos mayores presentan el nivel más bajo de inmunización con un 56,8%.
0: La región del Ñuble.
6: El Ministerio de Obras Públicas adjudicó la reposición del primer tramo de la ruta N59, conocida como la Ruta de la Muerte. La obra considera una inversión cercana a los 19.500 millones de pesos e incluye ciclovías, bermas y mejoras de seguridad vial para reducir accidentes.
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6: El registro civil presentó una querella por estafa luego de detectar cobros irregulares realizados por personas que se hacían pasar por funcionarios para ofrecer trámites migratorios inexistentes. Los detalles los cuenta Carlos Maturana en el siguiente informe.
1: El Servicio de Registro Civil e Identificación presentó una querella criminal por el delito de estafa ante el séptimo juzgado de garantía de Santiago luego de detectar una presunta red que ofrecía falsas regularizaciones migratorias a ciudadanos extranjeros a cambio de dinero. Tras las investigaciones internas, el organismo determinó que no existen funcionarios involucrados en los hechos. Según informó, los cobros eran realizados por personas externas que utilizaban fraudulentamente el nombre y la imagen institucional para engañar a quienes buscaban regularizar su situación en Chile. Desde el registro civil condenaron lo ocurrido y señalaron que los responsables se aprovecharon de la vulnerabilidad de personas migrantes que requerían realizar trámites legales. Además, enfatizaron que no tolerarán el uso indebido de la institución para la comisión de delitos. La entidad recordó que todos sus trámites se efectúan únicamente de manera presencial en oficinas habilitadas o mediante canales oficiales, descartando cualquier tipo de atención informal.

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2: El alcalde Alejandro Cuminao anunció una querella contra la ex administradora municipal y esposa del ex funcionario que le cercenó una oreja en 2025. La acción legal apunta a presuntos delitos de denuncia calumniosa y obstrucción a la investigación.
0: La región de los lagos.
2: La comuna celebrará el Día de San Pedro con una semana de actividades entre el 20 y el 29 de junio. La programación incluye acciones solidarias, limpieza de playas, competencias deportivas y la tradicional procesión marítima en honor al patrono de los pescadores.
0: La región de Tarapacá.
2: La Corte de Apelaciones de Iquique revocó las fianzas otorgadas a dos funcionarios municipales imputados por la venta fraudulenta de licencias de conducir. Ambos deberán permanecer en prisión preventiva mientras un tercer involucrado continuará con arresto domiciliario total.
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2: La ministra de Salud, May Chomalí, instó a los hospitales públicos a ordenar rigurosamente sus finanzas y frenar el aumento de gastos. La autoridad advirtió que sobrepasar los presupuestos asignados encarece el sistema debido al endeudamiento y obliga a realizar costosas compras directas. Ornella Mellado con el informe.
3: La ministra de Salud, May Chomalí, abordó la compleja situación financiera que atraviesa su cartera y el impacto directo que generan los desbordes presupuestarios de los hospitales públicos, reiterando el llamado urgente a los recintos asistenciales que ordenen de forma estricta sus finanzas internas y eviten incrementar sus costos operativos. En conversación con el programa de streaming desde la redacción de La Tercera, la ministra Chomalí enfatizó la necesidad de contener las compras y señaló que los hospitales tienden a gastar más que su presupuesto.
4: Los hospitales gastan más que su presupuesto, que lo que tienen autorizado a gastar. Gastar sobre el presupuesto es muy caro.
3: Detalló que si bien el Ministerio de Hacienda autorizó un leve incremento presupuestario para este año, la contraparte técnica exige que los centros de salud mantengan a raya sus gastos y no sigan elevando la deuda en la misma proporción de los recursos entregados. Finalmente, la ministra indicó que sobrepasar los límites fijados obliga a recurrir al endeudamiento y a realizar costosas compras directas de insumos o servicios, perdiendo así la ventaja económica, la transparencia y la planificación estratégica que ofrecen las licitaciones públicas.
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0: Alerta regional. Alerta de noticias en la región de Tarapacá.
2: Carabineros del OS9 detuvieron a un hombre de 25 años por su presunta participación en un millonario robo con intimidación ocurrido en el sector sur de la ciudad. En su domicilio fueron encontradas e incautadas pulseras de oro sustraídas durante el delito. Hasta acá dejamos el resumen de noticias. Nos volvemos a encontrar en una próxima edición. Que estén muy bien.
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11: En la Plaza de la Concordia de la Unión se desarrolló la actividad Un Café por el Acogimiento, iniciativa organizada en el marco del mes del acogimiento familiar, con el propósito de promover una cultura de acogida y sensibilizar a la comunidad sobre la importancia de brindar cuidado. La directora regional subrogante del Servicio de Protección Especializada a la Niñez, Carolina Lillo, destacó la relevancia de seguir fortaleciendo el compromiso de la ciudadanía.
12: Y hoy día nos encontramos acá en la plaza, en la Ciudad de la Unión, realizando una actividad que se llama Un Café para el Acogimiento. ¿Cuál es la idea? Invitar a la comunidad a conocer lo que son las familias de acogida, conocer lo que hace el programa, porque nosotros necesitamos hoy día captar familias de acogida. Hay niños, niñas y adolescentes que hoy día se encuentran en un sistema residencial que perfectamente podrían estar con una familia. La invitación es a ingresar a la página web de servicios, servicioprotección.gob.cl, e inscribirse en la plataforma, y son profesionales de la dirección regional que se encuentra ubicado acá en Valdivia quienes se comunican con las personas y les dan la orientación y la información para conocer el proceso.
11: Desde la Ciudad de la Unión, capital de la provincia del Ranco, informó Radio Uno Latina.
13: Valdivia, más de media tonelada de drogas incautada y la desarticulación de una organización criminal dedicada a la producción, procesamiento y comercialización de sustancias ilícitas en distintas zonas del país fue el resultado de una investigación desarrollada por la sección OS7 Valdivia en coordinación con la Fiscalía SAC Eco Los Ríos y apoyada por el Departamento OS7 de Carabineros. Las diligencias especializadas se extendieron por aproximadamente 5 meses, permitiendo identificar y acreditar la participación de los integrantes de una estructura criminal organizada que operaba en diversas regiones, dedicada a la producción, acopio, distribución, comercialización de marihuana y otros derivados de la cannabis. Como resultado del procedimiento, se incautó 536 kilos de marihuana elaborada, 377 plantas de cannabis, equivalente a 1.068.000 dosis, cuyo avalúo alcanza los 5.340 millones de pesos. Desde Valdivia y para Conexión Regional de MediaCoop, informó Radio Austral.
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14: Río Bueno. La Policía de Investigaciones rindió homenaje a su mártir Piero Hernández en el marco del Día del Mártir de la Policía de Investigaciones a nivel nacional. Como es habitual, año a año, esta actividad se desarrolla en el cementerio municipal ubicado al final de la calle Ejército Libertador. MediaCoop habló con el prefecto inspector José Miguel Sea de la Policía de Investigaciones.
15: Para nosotros como PDI es una fecha significativa. Hoy día hacemos memoria de nuestros héroes, de las personas que nos han dejado un legado, activos, funcionarios jóvenes. Durante sus carreras tuvieron que dar la vida. Es lo más preciado que tiene el ser humano, dar la vida en beneficio de otros. Y eso es lo que estamos hoy día conmemorando y respetando la memoria, en este caso, de Piero Hernández, un río buenino, una persona, un joven de esta tierra que con orgullo vistió su placa con orgullo, fue integrante de la Policía de Investigaciones y que también, yo estoy seguro, de compasión y alegría, vivió su vida con intensidad al servicio de los demás.
14: También hablamos con Jorge Hernández, papá de Piero, quien dijo que su hijo desde pequeño siempre quiso ser parte de la institución y aunque trabajó poco tiempo, entregó lo mejor de sí.
16: Poco tiempo que estuvo, se dedicó al 100% y bueno, ahora gracias a Dios se recuerda como gran mártir porque realmente fue un muy buen profesional.
14: Desde Río Bueno, para MediaCop informó Radio Entre Ríos.
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17: Futrono. La comunidad educativa del Colegio José Manuel Balmaceda conmemoró el Huaytripantu, celebración ancestral del pueblo mapuche que marca el inicio de un nuevo ciclo de la naturaleza, el renacer de la tierra y la renovación de la vida. La actividad reunió a estudiantes, docentes, asistentes de la educación e invitados especiales en una significativa jornada de reflexión y encuentro intercultural y las tradiciones de los pueblos originarios. La ceremonia contó con diversas presentaciones artísticas realizadas por estudiantes del establecimiento, quienes a través de la música, la danza y expresiones culturales compartieron el significado de esta fecha, demostrando su compromiso con la preservación y difusión del patrimonio cultural de nuestros pueblos originarios. Para MediaCop, desde Futrono informó Radio del Lago.
18: Desde la comuna de Paillaco, dos hombres fueron detenidos por carabineros de la subcomisaría. La primera detención se concretó en calle Francisco Bilbao, mientras personal policial efectuaba controles preventivos de identidad. Al verificar los antecedentes de un hombre adulto, los funcionarios establecieron que mantenía una orden de detención vigente por el delito de robo en lugar habitado. El requerimiento judicial había sido emitido por el Juzgado de Letras y Garantías de Paillaco. Según los antecedentes policiales, el detenido registra además 6 detenciones anteriores por distintos delitos. Y en un segundo procedimiento, Carabineros logró recuperar un teléfono celular que había sido sustraído mediante hurto. La diligencia comenzó luego de que la víctima denunciara que un sujeto conocido le había sustraído su equipo. Los funcionarios realizaron patrullajes por distintos sectores de Paillaco, logrando ubicar al presunto responsable. El individuo fue reconocido por la víctima y sometido a un control de identidad investigativo. Durante la revisión de sus vestimentas, Carabineros encontró el teléfono Motorola denunciado, avaluado en 120 mil pesos. El imputado fue detenido por hurto simple y además registra 30 detenciones anteriores. Desde Paillaco para MediaCop informó Mi Radio FM.
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19: Desde la comuna de Los Lagos, el Servicio Local de Educación Pública, SLEP, confirmó la activación de los protocolos tras el hecho de violencia protagonizado por estudiantes del Liceo Alberto Blesgana de la comuna, situación que fue ampliamente difundido en redes sociales durante estos últimos días. Rodrigo Quesada, profesional de convivencia y apoyo psicosocial, explicó que el servicio fue informado oportunamente y que se han seguido los procedimientos establecidos por normativa vigente.
20: Como servicio local y como en cada uno de los casos que suceden en algunos de nuestros establecimientos educacionales, realizamos el seguimiento y el acompañamiento pertinente para que los procesos se desarrollen más allá incluso de lo normativo, sino que también esté vinculado al desarrollo socioemocional y al bienestar de cada uno de los integrantes de la comunidad educativa. En estos términos, es importante mencionar que el establecimiento al día de hoy mantiene sus líneas de trabajo.
19: El hecho vuelve a instalar el debate sobre la convivencia escolar y la necesidad de fortalecer las herramientas de prevención de violencia en recintos educativos. Desde la comuna de Los Lagos y para MediaCop, Radio Atractiva FM.
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19: Cerramos el noticiero en esta jornada de día miércoles. Temperatura máxima para hoy 12 grados, al igual que este jueves, 30% para mañana es el porcentaje de probables precipitaciones que tendremos. Y el viernes muchísima lluvia, sobre el 95% las precipitaciones. Atención siempre a la información oportuna porque la farmacia de turno hasta este jueves 18 de junio corresponde a Farmacia Cruz Verde. De esta forma cerramos el noticiero en el 101.3 MHz en el aire y también en nuestro sitio oficial en internet www.radioatractivafm.cl. Muchas gracias por su preferencia. Cuídense mucho.
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